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0: Buenas tardes, muy buenas tardes. Ya estamos en la mesa de análisis Cuarto de Guerra. Bienvenidos, bienvenidas. En este, ahora sí, calurosísimo viernes, ¿eh? Temperaturas oscilando en sensación térmica más allá de los 40. En la mañana hablábamos de un pronóstico de temperaturas máximas de 40, 44 grados. Pues así se dejó sentir este viernes caluroso. Hay pronósticos de lluvias para este fin de semana en el norte de Sinaloa. En estos momentos en Culiacán está pegando un señor aguacero. Pero bueno, esperemos mejor en las condiciones del clima. Bienvenidos como siempre a quienes ya nos acompañan a través de las frecuencias radiales del grupo AP Radio, la interesante de Guasave, la interesante de Los Mochis, la qué buena del Fuerte, y por supuesto quien lo hace también a través de nuestras plataformas, las páginas oficiales de Conexión Noticias, LM Noticias, la interesante FM, y como siempre invitándolos a que sea parte de la conversación con sus comentarios, sus participaciones, y para ello ponemos a su disposición nuestro teléfono en cabina, que también es nuestra línea WhatsApp, 6688-1818-85. Si usted prefiere comunicarse su mensaje a través de una llamada telefónica, de un texto, de un mensaje de texto o de voz, 6688-1818-85. O bien, si usted sigue nuestras transmisiones en las páginas oficiales de Conexión Noticias, LM Noticias, La Interesante FM, ahí puede plasmar sus comentarios y, por supuesto, mucho le agradecemos. Comparta nuestras transmisiones. Y en este caluroso viernes damos la bienvenida y le agradecemos esta tarde a mi compañero Oscar Martínez. Oscar, muy buenas tardes.
1: ¿Qué tal, Gabriel? ¿Qué tal, auditorio de Cuarto de Guerra? Un placer con usted estar esta tarde también de viernes. Oye, que por cierto, esa lluvia Culiacán, se supone que, bueno, según, de acuerdo a unos datos de Servicio Meteorológico, se formó una especie de tormenta tropical casi frente a las costas de Mazatlán, tengo entendido, y que esto es lo que está orillando esa lluvia constante en Culiacán. Supuestamente está programada también para acá, para la región norte, ¿no? Del estado, en unas horas más, pero pues a ver cómo pinta el destino con ello, ¿no?
0: Sí, el pronóstico del Servicio Meteorológico Nacional y el Instituto Estatal de Protección Civil señalaba justamente, incluso caídas de granizo al oriente de la ciudad de Culiacán, ¿eh?
1: Sí.
0: Y se mantiene el pronóstico de que las lluvias se generalizan durante la tarde-noche en todo el estado. En todo el estado podrían generalizarse esas lluvias que muchos se requieren porque, calorcito que hoy se
1: dejó. Pues es que regularmente cuando en este tipo de lo que es octubre, agosto, octubre, septiembre, que es cuando resentimos malos calores, todo, bueno, parte de julio, pero es las tormentas tropicales que jalan el aire del mismo remolino que van formando, y eso hace la formación de estos climas súper calurosos, ¿no?
0: ¿Servirá estas lluvias, Oscar, para tener un invierno real? Porque hace años que no se dejan sentir, ¿no?
1: Hace años que no sabemos lo que es portar una yompa, como decían nuestros viejitos,
0: sí,
1: ¿no?
0: Sí.
1: La yompa, la chamarra, el saco, tipo o suéter, más bien. Pero sí, decían saco, no decían suéter. Tipo César Costa, ¿no?
0: Sí. ¿Te acuerdas? El pronóstico meteorológico de las 4 de la tarde de este viernes del Instituto Estatal de Protección Civil pronostica lluvias muy fuertes en Cozalá y Badiraguato, lluvias fuertes de hasta 50 milímetros en Choice, Sinaloa, Municipio, Mocorito, Culiacán, El Dorado, San Ignacio, Concordia, Rosario y Escuinapa, lluvias moderadas en El Fuerte, Guasave, Salvador Alvarado, Angostura, Nabolato, Elota y Mazatlán, y lluvias ligeras en Ahome y Juan José Ríos. Es decir, prácticamente durante esta tarde-noche pudiera presentarse lluvias generalizadas de menor o mayor intensidad en todo Sinaloa.
1: En todo Sinaloa. Mira, ojalá que realmente esto venga. Hay que recordar de que octubre, todavía la primera quincena de octubre, estamos propensos a la cuestión de ciclones, como nos ha tocado, ¿no? Sí. O de lluvias fuertes también.
0: ¿Lo ves el 15 de octubre?
1: Sí. ¿Lo ves el 15 de octubre? Entonces, ¿y qué es lo que nosotros siempre hemos tenido en la región norte del noroeste del país? De acuerdo a la posición del mapa geográfico de nuestro país, nos tocan las lluvias fuertes precisamente ya lo que es septiembre, octubre. Ya julio y agosto nos llegan menos, pero por eso las presas regionales siempre esperamos que se llenen en lo que son con las lluvias de septiembre o la primera quincena de octubre. Regularmente que así sucede, ¿no? Tenemos entendido que la presa, la del sur, de centro sur, ya están casi casi llenas. La que todavía tiene el embalse para recibir más aguas es lo que viene siendo la López Mateos de Culiacán, porque la Sanalona ya está casi al tope. La Huites, la José Fortís, la de Guasave, también, ¿cómo se llama? La Sinaloa de Leyva,
0: ¿De Bacurato? ¿La de Bacurato?
1: De Bacurato. Y sobre todo también por la Huites, que está al 60, creo ya, al 60%, ya que es algo, porque el año pasado se quedó en 40 y tantos, tengo entendido, ¿no?
0: Sí, sí.
1: No llegó a 50.
0: Bueno, pues, a ver, está mejorando, por lo menos
1: está mejorando.
0: Lluvias las presas están mejorando de manera sustancial y eso es muy importante. Pero bueno.
1: Y hay algo que también quisiera agregar, Gabriel, sí, que a pesar de que sí se han presentado lluvias fuertes en la ciudad, hay que reconocer, y no es alabanza que quede claro, eso solamente es un reconocimiento, que hemos observado que la ciudad sí se ha inundado en ciertas partes, pero rápidamente baja el nivel del agua en las calles, porque muchas es plano, hay que reconocerlo y hay que admitirlo. Pero que se ha servido, fíjate que esa limpieza que se ha hecho y se hizo con tiempo también de drenes, sí, canales, sí, sí, de la ciudad, sobre todo el dren Juárez, el dren Bayoneta, el dren, ¿cómo se llama? El que está acá, bueno, pues es el dren Juárez, ya que se junta en un solo dren acá a la altura de del Centenario. Y eso ha hecho posible también que, porque yo recuerdo que lo que es el Boulevard Rosales, Jiquilpan, era casi imposible transitar por ellos cuando llovía, y hoy ha caído buenas lluvias.
0: Aunque pues Mochis no, es una ciudad plana y cualquier lluviecita así nos genera.
1: Sí, la provoca.
0: Se ayuda.
1: Pero se ha habido rápido este año que hemos podido, llueve fuerte, sí, pero casi al poco tiempo ya puedes transitar por las calles, caso contrario que años anteriores no se hacía.
0: Sí, sí, totalmente, pero bueno. Vamos a ver, Sexta René Gálvez, abrazos, bien gordo, sudando la gota gorda, anda por allá por los rumbos, por la tierra de Sixto Roces, ahí del Poblado 7.
1: Poblado 7.
0: Del Poblado 7, Valle del Carrizo, porque bueno, César René Gálvez es parte del equipo de Sixto Roces, quien ya hoy en la mañana platicábamos en conexión, pues ya levanta la mano, Oscar, uno más, que levanta la mano y anda buscando ser tomado en cuenta, ¿no?, para una candidatura, en este caso la presidencia municipal de Ome por Morena, y lo comentábamos, ¿no?, antes de entrar a cuarto de guerra, pues ya empezaron las guerras de las encuestitas.
1: Las encuestitas.
0: Ya están.
1: Hasta los que menos piensas.
0: Aparecen. O quieren aparecer.
1: O quieren aparecer. Pero con encuestas que no sabes tú de dónde la sacaron para aparecer en primer lugar, o por lo menos en segundo, o mantener ahí cierta distancia, una distancia muy corta con los que ya sabemos de antemano que se han estado moviendo de tiempo atrás. Pero la verdad que llama muchísimo a la... Bueno, este año con años, mira, tú y yo tenemos muchos años en el mitote, y nos han tocado varias procesos electorales, ¿no?, de todo tipo.
0: Sí, sí.
1: Entonces, casi es lo mismo. Nomás que, claro, ya de Morena para acá, se hace lo que sea, cambiaron los tiempos y se adelantaron los tiempos, y se adelantaron también las famosas cocholatas, sabidas y por haber. Sí, sí. Y también, pues, que empiezan los estires y aflojas entre los grupos políticos, y sobre todo, pues, que la gente, como dijo aquel, pues, agarre lo que le den, ¿no?
0: Y al final, las propias encuestas que tanto presume Morena, pues son las menos creíbles al final de cuentas. Incluso lo hemos visto en los últimos procesos, cómo ni siquiera revelan realmente los resultados que tuvieron esas encuestas.
1: Nomás dicen, vamos en primer lugar.
0: A confesión de parte del propio Rubén Rocha, y con eso pues se mata toda política o postura del Morena. Confesión de parte del propio Rubén Rocha en su momento dijo, yo no gané la encuesta. Pero el entonces presidente Andrés Manuel López Obrador dijo, tú eres porque quien la ganó, el Químico Benítez, no, tú eres porque tú eres mi amigo y tú vas. Entonces desde ahí ya se pierde, ¿no?, la esencia de estas encuestas. Claro, hay todavía encuestas serias que sí tratan de plantear una realidad, unas estadísticas lo más posible cercanas a la realidad, aunque en la mayoría de los casos, y Nora Arellano conoce del tema y aprovecho para saludarla, en la mayoría de los casos las encuestas son de quien las paga. Nora, muy buenas tardes.
2: Sí, interesante los sondeos que se han estado haciendo, y obviamente pues a modo siempre van a tratar de justificar los números que marca cualquier encuesta o la tendencia que se busca, porque también se ubican los públicos o las personas, el tipo de gente donde hace la aplicación, ¿no? Cuando quieres orientar un resultado. Vamos a ver qué pasa, pero ¿de qué te sirven las encuestas si en esta última, que según por encuesta ni van a decidir a la quien coordinara los esfuerzos para la defensa de la Cuarta Transformación y la soberanía nacional, nunca hubo el filtro que dijeron que iba a haber?
0: No le hicieron la comercio, se lo habían dicho.
2: O sea, pero ni aquí ni en otros lados.
0: No.
1: Es que de hecho, pues nunca ha servido. Mira,
0: no, pero aquí
1: ¿te acuerdas cuando que esa empresa encuestadora que tenía todo supuestamente era la dueña de la verdad absoluta, sí, y decía quiénes estaban al frente? Y resulta que al momento de las votaciones, pues ganaban los que no aparecían por ningún lado, o sea, no voy a decir su nombre. Porque
0: pero aquí Moreno se brincó las bardas porque, como bien dice Nora, cuando abrieron el proceso dijeron, vamos a abrir un proceso donde vamos a someter a consulta a los aspirantes con una limitante. Serán únicamente 6 los que llegan a la encuesta, van a ser 3 hombres y 3 mujeres. En caso de que se exceda el número, vamos a hacer una encuesta previa. Aquí en Sinaloa eran 13 los registrados y mucho se dijo, no, es que están todos, pero vamos a hacer primero una encuesta telefónica. En esa encuesta telefónica van a quedar los 6. De esos 6 vamos a ir a otra etapa, ya en una encuesta final, casa por casa, donde la ciudadanía, como nunca se había visto en la historia política de Sinaloa y de México, donde el ciudadano, con su opinión casa por casa, es el que iba a decidir quién sería el candidato de Morena, pues ni hubo una encuesta para definir, para filtrar a los 6, ni hubo esa encuesta casa por casa. Finalmente quien decidió, queremos pensar, fue la dirigencia de Morena. Aunque en esos casos no es ni ellos, no es o Palacio Nacional, y en este caso claro, está entre Palenque, Palacio Nacional o Palenque, porque hay Palenque, otro.
2: Van con pelos. Sí.
1: Que yo más bien me inclino hacia la decisión de Palenque.
2: Sí.
1: De plano. Lo que viene de allá es lo que se. Sí, acá nomás solamente replican lo que les ordenaron de allá.
2: Oficialidad de parte.
1: Oficialidad.
0: Lo que se llama la atención que de plano la presidenta sacó las manos, ¿eh? ¿Será? Ha dejado que los gobernadores
2: se hagan responsables.
1: Aparentemente.
0: No sé si sea una estrategia de la presidenta.
1: Aparentemente.
0: Para en su momento, pues culpar a los gobernadores. O sea.
1: Y más que está viendo que la situación es así, la realidad que se está viviendo actualmente, aunque ellos digan que no y estén diciendo otra cosa. Uh-huh. Pero mira, por ejemplo, estamos viendo el de Mosoc, el alcalde de Mosoc, el que asoma la cabeza para dar el grito de independencia anoche y lo reciben. Tirándole bolsas con harina.
0: Sí, sí, pero mira.
1: Entonces, eso es un reflejo, sí, en Puebla. Y fíjate que me llama la atención, porque no es el único municipio de Puebla que ya tiene este problema, ¿eh? Otros presidentes municipales también del estado de Puebla han sido recibidos con chifletas o de alguna otra manera los han hasta correteado cuando van a algún lugar. Entonces, esto habla de que hay un descontento hacia lo que es Morena.
0: Sí, sí.
1: ¿No?
0: Sí, pero mira, por ejemplo, con López Obrador. Hay que decirlo, el poder presidencial en México siempre ha sido absoluto y es en la mayoría de los casos, desde el régimen priista.
1: Tiene el 99.9%.
0: El presidente es quien decide a los candidatos a gobernadores de sus partidos. En este caso con López Obrador se dio un fenómeno muy especial. Siempre se desencantaba, siempre decidía a un personaje que era contrario al gobernador en turno de Morena. Mm. No sé si con afán de romper esos virreinatos y que tratar de equilibrar y que sea él y solo él a quien le deban las designaciones, claro, y los triunfos.
2: El poder,
0: nada que tú vienes del gobierno, no, aquí soy yo, y el que muera el rey, viva el rey. Y con la presidenta Sheinbaum está haciendo todo lo contrario, está dejando que se decida por personajes, lo vimos en Baja California, quien fue asistente en su momento de la propia hoy gobernadora, después ungida senadora, es la candidata. En Zacatecas dijimos, no, ahí van, ahí los Monreal, ya se van los Monreal, ya no es posible, no va a ser el candidato, su hermano Saúl no le van a permitir sea candidato porque el nepotismo lo va a combatir. Pero pues es una cuñada. Bueno, excuñada, pero finalmente...
2: No, el círculo familiar, el círculo rojo.
1: Es parte del mismo show.
0: Finalmente de la familia, sigue habiendo relaciones, por lo menos políticas, y ahí está, o sea...
2: ¿Y la van a apoyar?
0: Sí, sí. En Michoacán se fueron por el procurador, pues un hombre cercano al gobernador en turno. Te digo, o sea, ha sido esa estrategia.
2: Están cuidando la salida de los gobernadores.
0: Están cuidando la salida aquí, de alguna manera. Bueno, aquí fue, tal vez aquí... Por la situación misma
1: la,
0: de que vive Sinaloa.
1: ¿Cómo la situación de Guerrero? Porque sí, ahí sí me llama un poquito la atención. La que quedó como candidata de Morena, uh-huh, por Guerrero,
0: ¿sí?,
1: no fue la maestra que estaba...
0: La gobernadora de...
1: La presidenta municipal de Acapulco.
2: No hubiera sido un infame.
1: Sino que la que quedó como candidata de Morena era panista 100%.
0: En el 18 fue candidata de la oposición, del Frente Opositor. ¿Sí? Candidato a gobernador.
1: Y ella
0: pero después, como muchos priniistas, como muchos panistas, ya cuando vio la ola morenista, fue de las primeras.
2: El Estado de México que ahí anda llevando las maletas.
0: Fue de las primeras que Guerrero se volteó hacia Morena. Aquí tenemos muchos personajes de esos.
1: Es cierto que algunos hasta embajadores se volvieron, ¿verdad?
0: Te digo, aquí ¿cuántos candidatos en el 18, en el 21? Hoy están en las filas.
1: En las filas morenistas. Sí, sí.
0: Pues es el caso, ¿no?
1: Pero en el caso de ella todavía no hace mucho, tengo entendido, no hace mucho, todavía ella despotricaba contra...
0: En el proceso electoral.
1: O sea, decía
2: sí,
1: que...
2: Sí, pero tú pasas una línea y te purificas, pues, no te mortifiques, busca, pues.
0: Sí, no. Sí,
2: como, están muy purificados.
0: Que se mortifiquen ya los morenistas, ¿no? Finalmente.
1: Sí, sí, sí.
2: Los de adentro, los que han hecho carrera.
1: Pero la bronca está en que los propios morenistas... morenistas y o cualquier cosa que se enojan ellos porque critica a veces uno la cuestión de Morena, son prianistas y lo peor que le ha partido al país. Bueno, pues ya los tienen todos, o casi todos. Ahí están.
0: Ahora sí que esa sopa ellos se la comen.
1: Ellos se la comen.
2: Sí, pero no puedes inventar de pronto los nombres en la política, ¿no? Al final es un, vamos a poner como un caldo de cultivo donde son los mismos. Y cambian una ollita a otra ollita, pero es la misma sustancia, pues. Sí. Y eso es allá ellos en la forma de hacerlo.
0: Y lo vimos aquí en Sinaloa en pasados procesos, y tal vez lo veamos en el 27, personajes que no hace mucho estaban del otro lado, lo vamos a ver hoy con la chaleco guinda y defendiendo los principios.
2: Sí, y en muchos casos personas que en el lado de acá no toleraban que llegara alguien a... Si llegan en otro lado irrumpiendo y tomando las posiciones que deberían estar.
0: Sí, salían enojados porque me estaban violentando.
2: Sí, sí, pero llegan violentando los derechos de otros. Pues al final se resume...
0: Allá no hubo democracia. Acá no, sí, porque no, yo fui favorecido.
2: No, es como el MC, no con Dante, no, que no nos queda Dante, no, como no, es el que manda en el MC, esa figura, pues es el alito de allá. Pero pues así lo tienen. Allá no es falta.
0: No, allá no es.
2: Entonces, esos son los problemas, porque al final, si redujéramos la política a una actividad plena de ética, pues fueran otros cantares, pues, pero se olvida.
0: Lo tenemos en el Partido Verde con el Niño Verde, que sí, es el maneja, el dueño.
2: Que aparece cuando hay que decidir las cosas y ver los asuntos de dinero.
0: Tenemos el PT con Alberto Anaya, que ha sido el eterno dirigente del Partido del Trabajo.
1: Sí, MC.
2: Ya está. ¿Y quién les dice algo? Dante. ¿Y quién les dice algo? No, MC es de Dante.
0: Ay, no. Ah, en el PRI sí, en el PRI sí hay un personaje que es el que se quiere apoderar o mandar en el partido. En nosotros no, nosotros...
2: No, sí, pero no quiere decir que aquí tampoco esté bien, ¿no? No. Indudablemente lo que ves en una parte, en la otra no se te hace, ¿no? Porque sería lo mismo con López Obrador ahorita en la parte de Morena, que lo deja mandar.
0: Y eso, fíjate,
1: eso
0: me da pie a...
1: Lo hemos permitido como sociedad.
2: Como sociedad.
0: Eso me da pie a un comentario que están ahora resurgiendo por lado morenista, queriendo criticar a Grecia
1: Quirós,
0: la alcaldesa de Uruapan, de Carlos Manso. Y la verdad que benditas redes sociales, ¿no? Muchos morenistas que están queriendo criticar esto, pues la mayoría les dicen, oigan, pero si todos los alcaldes, gobernadores, síndicos de Morena, lanzaron arengas a la 4T,
2: a la presidenta Sheinbaum.
0: No faltaron, nomás faltó. No, es que
1: está lejos, se la dejó a José Ríos.
0: Nomás faltó, nomás faltó y seguramente va a salir alguien ahí que hasta dijo viva López Obrador, pero dijeron viva Sheinbaum, viva
2: la
0: 4T. Ah, no, acá lo de Grecia sí es.
2: Eso sí acala.
1: Claro que lo que el contrario le escuchas es vituperio, ¿no? Pero lo mío es alabanza. Mira, algo muy claro, como lo que dices ahorita. ¿Qué le acaban de sacar al hijo de Luis Donaldo Colosio? Ya lo traen hasta de otra cosa.
2: ¿Ah, sí?
1: ¿No? Sí, no.
2: Como
1: no,
2: su olvídate. Derecho y luego.
1: ¿Eh? Pero, ¿qué acaba de gritar Citlali Hernández?
2: ¿Qué dijo?
1: ¿Qué dijo la presidenta de la dirigente de Morena hace 3-4 días? Que dijo que, ¿por qué va a ser un candidato de un estado? ¿Cómo va a ser candidato de un estado como Sonora, un candidato que supuestamente nació en Nuevo León? ¿Cómo va a ser candidato Colosio de Sonora si él desde que nació, se crió, creció, hizo su carrera política y fue presidente municipal de
2: Monterrey?
1: De Monterrey.
0: Sí.
1: Porque es neolandés. Bueno,
0: no, él está registrado en Sonora, ¿eh?
1: Sí, por eso, para allá voy. Era lo que ella no sabía.
0: Modelo de Quino.
1: Ella lo que ya no sabía, que Luis Donaldo Jr. está registrado en Sonora.
0: Sí,
1: ¿no? Ahí tiene su registro, que fue crecido y criado en Nuevo León, eso es otro rollo. Pero, ¿cómo es posible que esta gente digan tantas sandeces, digan tantas cosas, no pensando, no hilando la lengua con el cerebro, cuando en la mayor parte del país está gobernado por personajes criados y nacidos en, como el nombre de Veracruz, que ese nació, ¿sí?, en Zacatecas.
0: Y es gobernadora de Veracruz.
1: Y es gobernadora de Zacatecas, digo, de Veracruz.
0: Sí,
1: la de Quintana Roo.
0: Ellos ven nada más.
1: Sí, lo suyo.
0: Suspejo,
1: la de Quintana Roo no es de Quintana Roo. Ella nació, creo, acá en el DF.
0: Y acá en el caso de Luis Donaldo Colosio, sí nació.
1: Sí nació en Sonora. Sí, nació en, pero como no lo sabía la señora, lo quiso denostar, aparte de otras denostaciones que le están haciendo, de que porque supuestamente, ¿cómo va a ser candidato un personaje que supuestamente dice y dijo ella que había nacido en Nuevo León, ¿no?, en Monterrey, y que ha hecho su carrera Sonora, política, y no, estudios en Nuevo León?
2: Sonora se va a resolver de otro modo, me imagino.
1: Ese es el problema, ese es el asunto que trae.
0: Saludos al señor Francisco Páez, saludos a los morenistas, no existen, solo son interesados que saben arrastrarse para por primera vez en su vida comer con manteca, como diría mi santa madre. Saludos, licenciado Maestro Alonso Cota, saludos. César Camacho, teacher, también saludos. Jorge Luis Arellano,
2: saludos.
0: Paco López, saludos, amigo. Saludos, amigo Gabriel, Oscarón y por supuesto a Nora Arellano, Paco López también acompañándonos, muchas
1: saludos,
0: gracias.
1: Saludos, amigo.
0: Pues sí, digo, esa es la que ellos quieren manejar, ¿no?
1: Sí, como te decía también antes de entrar al aire, o sea, desgraciadamente se acercan los procesos electorales y cómo salen personajes que ni los haces toda su vida. Es más, algunos que ni los conociste, que fueran políticos y que les gustaba la política o que quisieran servir al municipio o al pueblo.
2: Porque quisieran labor porque social, están saliendo, una conectividad con la gente, ¿así? Algo, nada.
1: No, nada. Pero de repente empiezan, se acercan los procesos electorales, empiezan a surgir y yo le van a levantar la mano y hacerse los, como yo siempre he dicho, no, les siento un amor por el pueblo. Pero es un amor casi suicida, ¿no? De que se tiran al fuego por el pueblo, cuando jamás han hecho nada, pero se acerca el proceso electoral y empiezan a querer ganarse la simpatía social, ¿no? Desgraciadamente, como ya cuando andan en candidatos, van hasta la última casa, siempre lo he dicho, van hasta la última casa del cerro allá donde está montada una persona, para después, ya, si te voy ni me acuerdo, ¿no?
2: Sí. O sea,
1: desgraciadamente, sí, esa es la política mexicana y esa es la política
2: que
1: los representantes sociales que tenemos.
2: Sí, ojalá haya un buen análisis, ¿no?, por parte de la ciudadanía, de los electores, y buscamos tener los mejores hombres y mujeres gobernantes.
1: Pues ojalá, Nora, pero
2: no hay que perder la
1: desgraciadamente pues. También, y lo he dicho, somos culpables quienes votamos, quienes emitimos el voto, porque no nos hemos fajado los pantalones todavía o las faldas en su momento, no, las mujeres.
2: Por lo que respaldamos.
1: Pues. Exactamente, pues este cuate ya fue, pero no hizo nada. Ahí nomás está cobrando, esos diputados que tienen 3 trienios ya de diputados, cobrando, y tú no los miraste jamás haciendo una labor social real o bajando al pueblo, buscando alguna iniciativa que favorezca al pueblo. Solamente busca iniciativas de cómo exprimirle más el bolsillo a la gente y cómo fregar más. Es lo único que han hecho.
2: No tenemos.
1: Han sacado la cabeza para algo, pero van a buscar el voto y aparecen las boletas y va otra vez.
2: Pero aparte no hacen ni gestión, porque ¿a dónde hacen la gestión, pues? No los oyen, no hay nada, no hay ventanilla, no te reciben un proyecto, no hay recursos. Pues,
1: algunas ponen sus casas de campaña, sus casas de gestión.
2: Y no las
1: atienden. Y la gente va y están cerradas.
2: ¿Para qué sirve?
1: ¿Para qué sirve?
2: Propaganda.
1: No más propaganda. O para decir que las tienen y estar cobrando porque les da una.
2: Sí, y nadie supervisa eso.
1: Pues. Creo que tiene una cuota, ¿no? Por la casa de gestión.
2: Que no sé si al final fuera una responsabilidad también del INE dar seguimiento a quienes fueron electos, que tuvieran un cumplimiento, ¿no?
1: Que por cierto van como 800 personas, tengo entendido, que han sido corridas del INE, de las que...
2: De las que tienen conocimiento de hacer elecciones.
0: Sí.
2: Aquí.
1: Pues no sé si aquí o a nivel nacional, pero van como 800.
0: Es un tema, que preocupa, ¿no? ¿Qué INE nos están dejando?
2: Sí, ¿no? ¿Y con quiénes? O sea,
0: ¿y manos de quién?
1: Y lo que viene
2: la gente. Lo que costó, porque si era un servicio civil de carrera, capacitar al funcionariado del INE.
1: Ahora, ¿por qué los diputados, senadores están tan ansiosos, como tienen mayoría, de aprobar lo que tanto criticaron en su momento, lo que tanto reclamaron, lo que
2: porque
1: tanto
2: ahora
1: gritaron?
2: Sí les conviene,
1: de las famosas boletas planchadas.
2: Es
1: ahora
2: es
1: resulta
2: estupidez.
1: Que lo quieren legalizar.
2: No, que lo resuelva cada consejo distrital. ¿Cómo va a ser válido un papel se nota que lo llenaron otras manos fuera, que no corresponden a ningún elector, y ninguna una ni con magia entra planchada dentro?
1: Pero es
2: boleta.
1: Ahí donde, es ahí, Nora, donde decimos todos, acuérdate, por ejemplo, vienen las urnas del Gizámuri, se cerró a las 6 de la tarde. Vienen toda la noche transitando, para cuando llegan del Gizámuri, es un ejemplo, del Gizámuri aquí al distrito del INE, pues ¿dónde te cambian toda la urna? Y en la urna pues vienen las boletas planchadas, ¿no?
2: Así es.
1: Eso va a ser. Esa es la idea.
2: Pero es que no puede, una boleta planchada de entrada debe ir para afuera, pues.
1: Claro, anulada. Claro.
2: Debe ser una anulación automática.
1: Aparte, para meter la famosa boleta la tienes que doblar bien.
2: Por eso,
1: para que
2: no hay ninguna boleta directa. Cabe entera por el hoyito de la urna, fregado, hombre.
0: Pero bueno.
2: Son fregaderas.
0: Vamos a hacer una breve pausa. Continuamos, estamos en Cuarto de Guerra.
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0: Continuamos. Saludos. Ernesto García Cota reportándose. Mando un fuerte abrazo.
1: Saludos amigo. Saludos,
2: abrazote en mi neto.
0: Le pegó la lotería. Él sí le sacó la lotería. Fue de los pocos y en su momento estaban apoyando al entonces aspirante a la coordinación de la defensa y la transformación de la por la soberanía en Sinaloa, hoy gobernadora Graciela Domínguez.
2: Ah, muy bien.
0: Por esas líneas andaba Neto García. Yo pues hoy le va a tocar probar esas mieles, esperemos, ¿no? Porque
2: y la responsabilidad también de que hagan las cosas bien dentro.
0: Esperemos porque la gobernadora se ha tardado en sacudirse al rochismo.
2: Pues después del informe esperemos, pues hay que darle esa oportunidad.
0: Esperemos que la visita de la presidenta Claudia Sheinbaum este domingo.
2: Y ella fue para México también.
0: Esa visita a México tiene algo.
2: Claro, pues dicen
0: porque,
2: ahí.
0: O sea, ¿qué tan urgente puede ser que tuviera que ir
2: verla antes de que venga
0: la gobernadora a México? Ven a México, ven, aquí tenemos que platicar. Después fue con la secretaria de Gobernación. Si eso fue ayer jueves y el domingo ya va a estar aquí la presidenta, o sea, podemos
2: 72
0: platicar
2: horas.
0: Bastante bien. No,
2: pues que tiene que haber unos ajustes antes de que venga la presidenta.
0: Pues va a ser interesante
2: ver qué pasa.
0: ¿Qué pasa? ¿Qué se dice en el discurso? ¿Qué señales puedan
2: ¿qué
0: mandarse?
2: Tiene que decir? Lo que es cierto es que independientemente de lo que piensen, ¿verdad?, la Fuerza Federal y todo el mundo, cuando llegan al estado de Sinaloa, porque es nuestro estado, tienen que sumar los esfuerzos al del gobierno del estado y respetar la soberanía de Sinaloa. Y eso,
1: entre comillas.
2: Sí, pues, debiera ser. Y si la gobernadora, ahora en funciones, Graciela Domínguez, se está poniendo de verdad fuerte en ese tema, yo creo que está bien. Que vaya y digan, tienen que respetarnos, ¿no? Ni nos pueden ignorar, ni pueden pasar las cosas a otro modo. Si ella se está haciendo responsable de su función como gobernadora. Muy feo que lleguen y te desplacen en tu propio territorio.
0: Finalmente ella es la gobernadora.
2: Entonces es una falta de respeto.
0: Finalmente ella es la gobernadora. De alguna manera tiene que ella ser quien esté coordinando los esfuerzos. Más en materia de seguridad, más por lo que estamos viviendo en Sinaloa.
2: Sí. Y así, si desconfían de mí, pues yo también voy a desconfiar de ustedes. O sea, y entras en un juego de nunca acabar.
1: Sí, totalmente. Pero fíjate, yo considero que, no sé, ¿no? Yo me pongo a pensar que no va a haber cambios.
2: ¿Que no los va a hacer?
1: No, en el gabinete no.
2: ¿Por el tiempo que queda?
1: No.
0: ¿Es un año?
1: Aparentemente es un año. Pero hay que recordar que se viene, que ya el proceso inició en septiembre, 15 de septiembre en adelante. Ya lo que viene son estructuraciones, fortalecimiento de las estructuras de los partidos. Vienen ya más forzado el trabajo de las presuntas alianzas que se puedan hacer entre los partidos.
2: Algunas candidaturas de lo mismo del gabinete,
1: sí,
2: que por eso,
1: o sea,
2: salgan.
1: Vienen los estiras y aflojas entre los partidos.
0: Pero con más razón ocupas una gobernadora fuerte.
1: Acuérdate que ya para noviembre, y acuérdate que ya para entrando enero, ya, bueno, los últimos días de diciembre ya cada partido, los partidos políticos tienen que tener sus precandidatos ya bien fortalecidos o ya más abiertos a lo que viene siendo el proceso, porque en enero ya los tienes que lanzar al ruedo como precandidatos. Sí. Ya, ahora sí, en una campaña política interna, aparentemente interna, porque al final de cuentas hemos estrenado también. Entonces, yo lo veo muy difícil porque cambiar, por ejemplo, a una secretaria de Gobernación, que es la estructura que es la más fuerte del
2: la
1: gobierno,
2: general del gobierno,
1: ¿no? Cambiar, por ejemplo, a quién, al de Hacienda, del SAT, es interno, también lo veo muy difícil, porque son los que te están moviendo, o cambiar,
0: pero,
1: por ejemplo, tesorería.
0: Razón, pensando en, o sea, en un proceso, pensando, como siempre ha ocurrido, que desde el gobierno se trabaja para las candidaturas de tu propio partido, ocupa ese sistema, ese partido, ese proyecto político, tener gobernadores fuertes que puedan, sin ningún problema,
2: dirigir,
0: poder hablarle al secretario de gobierno, al secretario de finanzas y dar ciertas y cuáles lineamientos. Pero si ella tiene un equipo que no es de ella, que el secretario de Finanzas depende todavía de Rocha, si la secretaria de Gobernación, de Gobierno, depende todavía de otro equipo político, se le va a dificultar.
1: Es ahí donde yo pienso
0: se le va a dificultar a Graciela Domínguez hacer esa tarea.
1: Bueno, ahí es donde yo pienso que la presidenta, precisamente, una de las pláticas que pueda tener con Graciela, con la gobernadora, es ese, precisamente, donde el poder presidencial se va a imponer en la cuestión de esos personajes que están en la estructura de uh-huh. que llamarles, ¿cómo te puedo decir?, a un trabajo en conjunto con
0: ahí tiene que ser sacudida, si realmente se quiere ver la mano de Graciela Domínguez, tiene que ser sacudida.
2: Tiene que guardar las lealtades también, sí, es muy importante. Eso sí, por ese lado a lo mejor no son muchos los movimientos, sí, pero debe hacer unos de confianza.
0: Por lo menos, sí, los fundamentales. A lo mejor dejas al secretario de Obras Públicas, dejas al contralor, a la de Educación Pública. Puedes.
1: Pero la fortaleza pero de un gobierno es el secretario general de gobierno, es el del SAT, es el de
2: bienestar.
0: ¿Eh? Y el de bienestar.
1: O
0: sea, tienes que la gobernadora tiene que tener su gente.
2: Gente de confianza.
0: Sí.
1: Pero como te digo, ya a estas alturas lo veo un poquito. Porque si viene el proceso electoral. Si fuera un proceso donde.
0: Al contrario, es cuando tiene que tener la gobernadora.
2: Ahora, si es gobernadora ahora y difícilmente a lo mejor en el futuro alcanzar a ser gobernadora, lo que tiene que hacer en este año, pues sacar lo mejor que pueda la administración pública y dejar una huella que haga voltear hacia ella como
1: en el
2: una
1: proceso
2: posible,
1: no.
2: En el siguiente, todavía está en edad, Graciela.
1: Sí, todavía está en edad. Para buscar una candidatura posterior.
0: Uh-huh. ¿No? Sí, pero tiene que dejar un buen trabajo.
1: Pues sí.
0: Y esa tiene una gran responsabilidad. Por eso yo pienso que sí, que va a haber una sacudida. La visita de ayer, la jalada México tiene que tener.
2: Tenía que platicar algo antes de que viniera para
0: que
2: acá.
0: Que no podía esperarse.
2: Sí, ¿sabes? Que no aguanta el Zoom, que no aguanta la llamada y cosas que tienen que hacer en cortito y sin micrófono.
0: Era muy urgente. O sea, ¿sabes qué, Graciela? A ver, vamos a ajustar la agenda. Cuando esté en Sinaloa, voy a llegar 2 horas antes porque tenemos que encerrarnos tú y yo. No, vente ya. Antes de ir
2: de
0: a Sinaloa,
2: vez,
0: vente, tenemos que platicar. El tema de seguridad era un tema que sin duda.
2: Y no fue reservado el asunto porque pusieron la foto y todo como diciendo para que vean que aquí estoy.
0: Así es.
2: Porque tiene un significado estar con la
1: presidenta. Ah, no, claro.
2: No, que vean la foto, que platicado, quién sabe.
1: Pero el momento que publicas.
2: La foto es para que vean mi cercanía, ¿no?
1: Aquí estamos.
2: Y eso es. Y ese es el mensaje, pues, la cercanía de Graciela con Sheinbaum.
0: Después ir con la secretaria de Gobernación y también sentarse.
2: Que le dijo ver para allá, o sea, y los temas en Gobernación pues son los temas más delicados de la política interna del país, y ahí estaba.
0: O sea. Pues ojalá le den esa fortaleza.
2: Está
0: que
2: bien,
0: ocupa. Porque si tenemos una gobernadora fuerte, tenemos un Sinaloa fuerte, o sea, sin duda alguna, o sea, si
2: y
0: no.
2: Que tenga poder de gestión, que es lo que más, porque los temas ahí están, ya ves, los agricultores andan con todo el brete, y hacen bien, porque es hora que apoyos no se han pagado.
1: Yo ya... La verdad que...
2: ¡Ánimo, Oscar!
1: Es que, mira, han hecho tanto movimiento los agricultores. Que yo sí...
2: Que ve como finta.
1: Antes del Mundial, ya ve, yo sí pensaba que se iban a lanzar con todo y que iban a tener todo el fuelle para presionar y lograr lo que se busca. Pero fregado, nomás les hablan bonito al oído
2: o
1: y les cantan
2: les
1: canto de las sirenas y les
2: desbaratan
1: todo lo que tienen.
2: Ya me dijo un pajarito que van a tener los burritos listos, más que ya lo están haciendo para el domingo.
1: Entonces
0: se van a manifestar.
2: Ojalá.
1: Sí se van a manifestar, pero va a volver a pasar lo mismo. Fíjate lo que nos dijeron ayer, que desde el 2003, 2002. Del 2023, 2022, 2020, no sé cuánto, les deben todavía
2: los apoyos
1: de maíz. ¿Por qué? Por eso. Porque desgraciadamente hacen los movimientos y que ahora sí, y no nos vamos a mover, y aquí solamente nos sacan arrastrando. Pero al final de cuentas nomás les aprietan tantito y aflojan. O sea, ya deberían dejarse jugar como los niños chiquitos a las escondidas. Si te vas a lanzar, lánzate de una vez y conjunten verdaderamente un conglomerado de fortaleza, que también el gobierno federal sí sienta que está el campo prácticamente en llamas, ¿no?
2: Claro.
1: Es lo que falta. Pero volvemos a lo mismo. Los trigueros por un lado, los frijoleros por otro, los maiceros por acá, ¿no? Los que siembran soya por allá, los cacahuateros hasta cuando siembran y cosechan empiezan a gritar por por un precio justo para el cacahuate, cuando también son parte de la sustentabilidad económica agropecuaria del estado. Conjúntense todos a gritar en el movimiento preciso, independientemente de que los temporaleros nada más en julio y agosto cosechan, diciembre ni cosechan, los frijoleros en marzo y abril, que es cuando levantan el frijol, los maiceros en mayo, junio, julio, ¿no?
2: Y al final los con los maiceros se hacen los compromisos de los apoyos.
1: Conforme van saliendo. Van ajustando, pero pues así es como jugar a la roña, ¿no?
2: Me imagino que las organizaciones campesinas y los pequeños propietarios ahí reunidos también en las asociaciones de agricultores llevan una estadística y tienen los datos de lo que se ha recibido, lo que se ha comprometido y lo que tienen y lo que les han dado y lo que no, y tienen que salir con esos números.
1: Y fíjate, pues, cosa, Nora, aquí está sucediendo también algo muy, muy, muy interesante. ¿Por qué los productores agrícolas, los pequeños propietarios, los de gran escala, no apoyan al campesinado? Porque regularmente los que se manifiestan son los de abajo. Son los de 10 hectáreas, de 15 uh-huh. hectáreas, de 20 hectáreas, hasta ahí. Pero los que siembran en grande, también les va a afectar, porque desde el momento mismo que se está teniendo problemas ya uh-huh. con Estados Unidos en la cuestión de la del Tec-Mec, uh-huh. ¿no? En la cuestión de como dijo aquel, aquí nomás no está el tomatito y chiles y no sé qué dijo aquel, ¿no? ¿Verdad? Uh-huh. Entonces, sí, ellos también deben de pensar y apoyar a
2: lo mejor esos grandes tienen comprometidas sus ventas con contrato anticipado y no les preocupa tanto, no sé.
1: Pues espérate que le llegue la luz.
2: O si en el volumen ellos ven su compensación, no sé.
1: Pero como dice el rancho, mientras no le llegue la lumbre a los aparejos,
2: están calmados.
0: En las últimas manifestaciones, y llamó mucho la atención, sí es cierto, no se vieron a los productores agrícolas del sector privado manifestándose en las casetas, en las carreteras. Sí estuvieron algunos dirigentes de los organismos, pero sobre todo se vio ahora sí el apoyo financiero. Sí hubo, ellos creo se hicieron sí. cargo, ellos sí se hicieron presentes ahora con apoyos económicos, con la alimentación.
1: Sazueta, ¿no? Les llevó,
0: ¿eh? No, Sazueta, y varios productores agrícolas de Gaome y de Guasave sí se han hecho presentes ya, o sea, a lo mejor años atrás estaban
1: dormidos,
0: un poco alejados, porque lo dice Nora, uh-huh. es otro mercado de ellos, es otra el esquema de comercialización que tienen, entonces no se ven tan afectados, porque ellos ya tienen incluso desde antes de las cosechas, muchos de ellos
2: comprometida la venta,
0: el campesino de 10, de 20 hectáreas, él sí depende de los
2: entran
0: esquemas
2: a un mercado
0: que
2: de,
0: tiene
2: demanda,
0: el gobierno, pues
2: sí, demanda.
1: Claro.
0: Pero sí es necesario, y sí ha habido esta lucha, y hoy, bueno, lo vamos a ver este domingo, hoy ya lo anunciaron, esperemos el domingo, o se manifiestan abiertamente o se les atiende por parte de la presidenta. Ya está enterada, no le están haciendo a escondidas, no, ya dijeron, ya anunciaron, vamos a ir.
2: No, y lo tienen
1: que ojalá hacer. Que los dejen llegar.
0: Y si no los dejan llegar, pues ahí va
2: que
0: a ser.
2: Lleguen al aeropuerto.
0: Esa va a ser la respuesta del gobierno, o sea.
2: Sí.
0: Si no los dejan llegar, es la cerrazón.
2: Se supone que es un gobierno que escucha a la gente.
0: Así es, o sea.
1: Lo dice con aquel, como si realmente estuviera convencida de que es un gobierno que escucha a la gente. Estamos viendo que las malas buscadoras
0: si no los dejan llegar, va a quedar eso en evidencia, que no es un gobierno que escucha a la gente.
2: Están dañando a los graneros
1: hasta,
2: del país.
1: Hasta ahorita se ha caracterizado por ser un gobierno que no escucha a la gente.
2: Pues el lunes lo comentaremos. Sí, o el mismo domingo ya entre nosotros, pero definitivamente es una oportunidad de oro para la presidenta y para la gobernadora poner el punto a la I. Y tratar a Sinaloa de una manera diferente.
0: Ya la gobernadora.
2: En todo lo primario, como decías ayer, ganadería, pesca, agricultura.
0: Ya la presidenta no debe de venir con el discurso de siempre.
2: Y las manos vacías.
0: De que los homicidios han bajado.
2: No, no, señora, no es cierto.
0: De que en salud tenemos
2: feminicidios,
0: medicamentos en todos los hospitales.
2: No es cierto.
0: O sea, ya no debe venir con ese discurso.
2: Venía a hacer compromiso, yo entiendo eso. Y a ser humilde. Y debe ser humilde quien gobierna, pues.
0: Sinaloa. tal vez contrario al resto de los estados, está viviendo una situación muy diferente en todos los ámbitos, político, de seguridad, económico. No debe de venir la presidenta con ese mismo discurso.
2: Pues, ¿tú crees que Culiacán le va a llenar ahí? ¿Lo va a llenar Sinaloa, los camiones?
0: Sí, es que los llena.
1: Sí, pues se entiende.
0: El operativo ya está.
2: Ya está.
0: El operativo de acarreo.
2: Sí, y todo eso. Claro,
0: sí. De facilitación del transporte. Tú sabes que los sinaloenses están...
2: Se alborotan, pues, pero no tienen que ir, entonces hay que poner...
0: El sinaloense está deseoso de ver a su presidenta, de escucharla, de aplaudirle. Bueno, pues ya hay algunos personajes, algunos gobiernos que sensibles a eso están poniendo, están facilitando
2: los
0: medios para que esta gente,
2: para que la gente satisfaga el deseo, pues, de ver a la presidenta.
1: Solamente va a ser, no va a ser acarreo, va a ser una especie de acercamiento social a través de vehículos comprometidos a llevar gente a ese evento porque el pueblo apoya este gobierno.
0: Alejandro Caro Corona se reporta, dice Alejandro, que les está cayendo una señora llovizna con rayos, truenos, relámpagos y vientos huracanados.
2: Alejandro, ¿a qué presa vas a...?
1: A ver, quisiera saber con Alejandro Caro Corona, ¿cuántos días han tenido de sol y cuántos han tenido de lluvia? Porque cada que manda mensajes dice que les está cayendo un llovidón.
2: Pero yo tengo otra pregunta y me la traigo de la mañana, que vi un cuadro de Sistema Nacional de Agua.
1: Ah, sí.
2: Pero vienen todas, pero no vienen ni la Picacho ni la Santa María. Yo vi a la Picacho desbordándose, está más del 100%.
0: Sí, la Picacho.
2: Pero no están en el sistema donde vienen 9 presas, algo así. Y la Picacho y la Santa María no la reporta, no están dentro del sistema.
1: Pues sí, creo que no las tiene todavía integradas.
0: No, se están integradas, de hecho son las presas.
1: Pues deben estar integradas porque ya están funcionando.
2: De agua, mayor, pues. Sí, de acuerdo a su capacidad, están rebasadas.
0: Sí,
2: pues.
0: Sí.
2: Qué
0: sí.
2: Bueno por Mazatlán y qué bueno por el sur, y por el sistema de riego.
1: Lo que es ya de Culiacán para el sur, ya están llenas las presas. Es lo que
0: y mañana dice.
2: El agüita andamos en 60%. Me dio mucho gusto eso.
0: Ya está mejorando la situación.
2: Sí, mucho gusto me dio.
0: Dice Alejandro que mañana nos recuerda, mañana 19 de septiembre a las 11 de la mañana tendremos los mexicanos.
2: El simulacro.
0: Un simulacro de Armando.
2: Pero a las 10 de
0: alarmas,
2: aquí.
0: No, 11 de aquí.
2: 11 de aquí, 12 de allá.
1: 12 de allá.
0: Sí.
2: Ah, ok.
0: Saldrá en nuestros teléfonos científicos y en los cacahuatitos no sonará la alarma, dice. Eso tiene un teléfono.
2: Todavía hay cacahuatitos.
0: Todavía hay gente que traemos cacahuatitos.
2: Dicen que son muy seguros los cacahuatitos.
1: Te voy a decir una cosa. Eso no lo deberían estar anunciando desde una semana antes.
2: No, ¿verdad?
1: Pues no.
2: ¿Para qué?
1: No, es que, mira, yo
2: no
1: veo...
2: No deberían ni avisar.
1: No deberían ni de avisar, exactamente. Deberían de avisar, ¿sabes a quién nada más? A quienes van a organizar, por ejemplo, los equipos de primeros auxilios, ¿cómo se llama? De rescate, ¿no? Por ejemplo, a Protección Civil, pero a ellos, a los principales, ¿no?
0: Pues sí, pues...
1: Nada más.
0: Ya están preparados, o sea, es lo que yo digo, no le entiendo, no le encuentro yo ese sentido... Si ya todo el mundo ya está enterado, pues, hey,
1: claro.
0: Ponte abusado, ¿no? A las 11 nos vamos a levantar.
1: Nos vamos a levantar, vamos a salir.
2: Cumple el protocolo.
0: Sí, o sea, sí, pues, no. Cuando realmente ocurre un sismo, no salimos así.
1: Cuando realmente te sorprende un movimiento de esa naturaleza, sales, como decimos en el rancho, sales juido como sea, hasta bichi te sales del baño.
2: Como andes.
1: Como andes. Estés sentado en la taza del baño, sales juido de ahí también. De eso se trata.
0: De hecho, cuando tú visitas la Ciudad de México, y tienes gente ahí, te dicen, hey, tú, cuando suene la alarma, así, o sea,
2: tú no
0: andas buscando qué ponerte, o sea.
2: No, de agarrando la bolsa.
1: Te agarró y vas a salir corriendo. Sí,
0: un segundo. Bueno, y Alejandro, terminando su comentario, para José Juan Ayala Gagiola y para Nora Alicia Arellano Camacho, ya te cambió de apellido.
2: Ay, no.
0: Mañana sábado por la noche las gloriosas Chivas del Guadalajara ganará 3-2 a las Gallinas Amarillas del América.
2: La lengua te da chicharrón, Alejandro.
0: ¿Sí? ¿Será por la noche el clásico de?
1: Va a ser la tarde, tengo entendido.
0: ¿8 de la noche?
2: ¿7?
0: ¿8 de la noche?
1: Sí. Es en la tarde, pues no sé exactamente si son.
2: Sí, aquí el asunto es que no puedes uno llegar a un trato de nada porque
1: Daniel debe saber, ¿no?
0: No hay ni por qué ni para qué.
1: Daniel, ¿verdad?
0: Daniel, 8 de la noche el juego del América Chivas, 8 de la noche juego América.
1: ¿Hora de aquí?
0: Sí, de aquí.
2: Pues sí, aquí vamos a Águilas.
0: ¿De quién vas? Clásico.
1: Chivas,
0: somos 2 Chivas contra.
2: Pues bueno, contra 2 Águilas.
0: Vamos a Dani 2, hay empate.
2: No, pues aquí no vamos por los kilos.
0: Hay empate. Hay empate y bueno, pues, un momento para disfrutar ese fin de semana. Si a usted le gusta el fútbol, pues ahí está el clásico, Chivas América. Que sigue siendo el clásico mexicano. Sigue siendo el gran clásico.
1: ¿Y qué cosa, verdad? ¿Sabías tú que sabes que el América realmente nació de los colegios maristas.
2: Sí.
1: No era del, por eso nunca ha sido del pueblo. Si sí, después lo agarró el pueblo, pero era cuando
2: es muy popular, mi
1: cuando
2: querido
1: eran amigo. Cuando antes de que fuera ya profesional realmente el fútbol en México, los colegios maristas lo practicaban mucho. Uh-huh. Y de ahí nació el América. Posteriormente, tengo entendido, ahí sí se me va el asunto, si el con los colegios maristas se lo vendieron a Cantinflas, porque Cantinflas fue dueño del
2: o a Cañedo.
1: Que fue presidente de la República, no, de este a los...
2: A Miguel Alemán,
1: ¿no? A Miguel Alemán o a los...
2: Azcárraga,
1: o a los... Sí, por ahí. Cañedo. Pero después, lo que ahí sí se me baila, si los maristas se lo vendieron a Cantinflas primero, y de ahí después lo vendieron ellos, pero...
0: Dice Alejandro Caro Corona que es muy importante el simulacro, es para saber la ruta de salida de emergencia. No, sin duda, pero sí, si hubiera interés de concientizar a la ciudadanía, o sea, yo insisto, el simulacro anterior... Me agarró en un restaurante, sí, a todos nos salió la alarma y todos nos quedamos.
2: Ah, el simulacro.
0: Sí, ¿no? Simulacro. Bueno, vamos siéndonos partícipes. ¿Cómo dices tú? No nos avisen a los comensales, no nos avisen, no, pero que los meseros estuvieran preparados. Señores, píquenle, o sea, es real, muévanse, y a ver cómo salimos y ya al final. Ah, miren, eso era un simulacro.
1: Y se entiende que lo va a sacar hacia un patio, hacia un lugar, sí, a la calle, ¿verdad?
0: No la saca a la calle porque no se van a
1: incendiar. No, se te pelen.
0: Y en las escuelas, insisto, en las escuelas, claro. Concientizar a los niños en
2: y
0: eso.
2: Y aquí lo curioso es que ha temblado, después del gran temblor, creo que ha habido en la misma fecha otros dos temblores, sí, interesantes.
1: Mira,
2: por fuera.
1: Sinaloa sí es un estado sísmico.
2: Pues sí, no,
1: aquí tiembla casi
2: falla.
1: Constantemente. Y lo estamos viendo de repente, ¿no?
0: Ajá. Sí, sí.
1: Entonces, lo que pasa que... la cuestión geográfica, como es más tipo sierra,
2: más pesado,
1: más firme abajo, no sentimos tanto los temblores.
2: Uh-huh. Pero de que hay.
1: No, y casi, sí,
2: y ya
1: casi
2: de que
1: seguido.
2: Hay nacimiento de volcanes aquí, claro. en el Golfo.
1: Entonces, el DF se siente más por la gelatina que tienen ellos por el lago de Texcoco.
2: ¿Sí?
1: Por eso
2: sí,
1: se siente más.
2: Es un terreno inestable.
1: Claro,
2: pues.
1: Es terreno inestable. Entonces... Fíjate, me llama la atención, por ejemplo, aquí hemos tenido nosotros movimientos hasta de 5 puntos y tanto, casi 6, sí, sí. A veces hemos llegado al 6. Sin embargo, en otros lugares, por ejemplo, Haití, también depende del tipo de...
0: El tipo de movimiento, pues.
1: De movimiento que sea trepidatorio o ondulatorio, ¿no? Que se han caído prácticamente pueblos enteros con un 5 punto y feria.
2: Sí, depende del tipo de construcción, sí. Los cuidados que
1: aparte.
2: Tiene.
1: Aparte.
0: 8:10 el inicio del juego, América Chivas. Gracias.
2: ¿Dónde juegan?
1: En el estadio, diría que... No. juegan en México. En el estadio Banorte.
0: Hoy Banorte, Azteca.
1: Sí, Azteca.
2: Toda la vida.
0: El Azteca, bueno, pues a estar muy atentos. Señores, pues vaya fin de semana que nos espera. Cuídense de las altas temperaturas, cuídense porque también pronóstico de lluvias en el otro extremo. Si le gusta el fútbol, pues Chivas América, el clásico.
2: América
0: mexicano,
2: y ya.
0: Aquí lo estaremos platicando y por supuesto pues estaremos atentos de los mensajes. Que ojalá hoy sí veamos a una presidenta preocupada y ocupada por Sinaloa.
2: Con respuestas para Sinaloa.
0: Sí, sí, porque si viene con la misma cantaletita de las cosas bonitas, pues...
2: No.
1: Y tiene que entender que Sinaloa no es Yucatán, no es Tabasco, no es Campeche. Sinaloa es algo muy especial y ha sido muy especial.
2: Y está lastimado.
0: Sí. Y el propio presidente lo ha vivido, ¿no? En este recorrido que tiene por todos los estados. Hay estados donde la gente le ha hecho frente, pues. Yo creo que en Sinaloa hay condiciones, lamentablemente, hay condiciones justamente para cualquier situación que nos quieran ver la cara, pues... broten esas voces de inconformidad del mismo evento de la presidenta. ¿Qué va a ser? ¿Sí va a ser en la feria ganadera? Finalmente, sí va a ser.
2: Sí,
0: va a ser en la feria ganadera.
2: Cerca de la carretera.
0: Un lugar más amplio ahí donde.
2: Sí, y ahí donde estacionarse, todo sí, eso. Digo, claro. No por uno que otro camión que vaya a ir.
0: Sí, sí, y la gente que quiere ir en su carro hasta Culiacán a hacer esa visita. Eso sí, creo que es 1:00 p.m. el evento, o sea...
2: A mediodía, o sea, calores. Le da chance a los que van de show.
0: Pero con los calores, me refiero yo.
2: Bueno,
0: o sea,
2: pues,
0: los calores.
2: Imagino que va a sobrar ahí las agüitas, las paletas, los refrescos,
0: sí, sí,
2: algo.
0: Sí. Y caminas cargaditos con su sandwichito para
1: ¿Tú
0: gente...
1: qué tipo de paleta te gusta?
2: De paleta.
0: ¿Paleta?
1: Sí, pues dicen ahora que van a haber paletas.
2: Paletas, todo.
1: Jugos. Y...
0: Juguitos.
2: Agüita.
0: ¿De limón?
2: Frutsi ya no hay, ¿verdad?
0: Frutsi.
1: Oye, no, le estaba diciendo a Gabriel, porque yo sigo, ayer empecé a seguir una página que se llama de anuncios publicitarios muy antiguos.
2: De los antes, jarritos, sí. Y todo.
1: Ándale, de los jarritos más para abajo. Y había uno ahí, ¿cuál te dije, se me olvidó? Cuando teníamos barrota de las grullas, yo recuerdo, antes que llegara la Coca-Cola, vendíamos lo que venía siendo los jarritos, ese refresco.
0: Manzanita, me dijiste.
1: Manzanita. Y era lo que más se vendía. Después llegó la Pepsi-Cola.
2: Ajá, y hubo un titán.
1: Con la misión, ¿te acuerdas? Era Pepsi-Cola, sí, misión. Pero cuando llegó la Coca-Cola con la Fanta, desplazó todo eso. Ajá. Pero después llegó el ¿cómo le decimos? El refresco chiquito ese.

0: Ahora adiós, hasta luego. Adiós. Pues, Oscar Martínez.
1: Hasta luego, felices.
2: Vuelvo al sur con los deditos cruzados para que la América gane.
0: Muchas gracias, gracias por habernos acompañado. Pase excelente fin de semana. Se quedan con ATM Radio Noticias.
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3: ¡Ah, qué buena están estas modelos, loco! Esta canción va para mi ex, güey. Algo que le compuse. Y pues a ver si ya se la voy a dedicar, a ver si deja de estar chingando con sus indirectas ahí. Échale, César. Vamos a enviársela, pues. Échale, César. Vámonos.

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11: 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Hoy sí se la sabe. 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

0: gracias. Muchas gracias.
1: Gracias, Humberto. Gracias.
2: Otra, la gente quiere otra allá en casita. Otra en casita, claro que sí. ¿Cuál ya sabe? Vámonos, usted sabe cuál.
0: Vamos a hacer un experimento. Esto no está planeado. Dale por ahí.
2: Vámonos, se llama Gracias para toda la gente de Hermosillo, Sonora y todo el estado de Sonora. Karim León e Invasores de Nuevo León.
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2: Y continuamos, compadre, porque lo siga bailando machín, compadre. Esto se llama La Valgüe, la coche. ¡Ay, ay, ay!

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0: Damas y caballeros, muy buenas tardes. Aquí estamos ya invadiendo una vez más sus sentidos captales auditivos a través de la frecuencia que marca la diferencia. Somos la 88.5 en este super sábado ya 19 de septiembre del año 2026. Más que listos con la información deportiva en otra emisión de Pizarra Final. Así que sin más preámbulos, les presento a mi compañero y amigo, ni más ni menos que Ranulfo Palafox, que ya está también más que listo para darnos toda la información correspondiente a una semana más llena de total deporte. Buenas tardes, Ranulfo.
1: ¿Qué tal, Dani? Buenas tardes a todos los auditores que nos escuchan por el 88.5 FM, la interesante Los Mochis, y la interesante en Guasave 94.5 FM, y en el fuerte La Qué Buena por 98.5 FM de AP Grupo Radio. Mucha actividad esta semana, que la actividad de pretemporada de la Liga Mexicana del Pacífico. Arrancaron sus partidos de preparación de los equipos. Vamos a ver las Grandes Ligas, la recta final de la temporada regular. Hubo un debut muy importante el día de ayer, como se tocó el tema. Y el nuevo campeón de la Serie del Rey, de la serie final de la Liga Mexicana de Béisbol, que no era sorpresa, era esperarse. Vamos a ver de qué se trata. Y la Liga MX, la jornada número 9 del fútbol mexicano, que hubo una sorpresa increíble. Y la Liga Expansión América, la fecha número 8 del fútbol mexicano, y también el fútbol internacional y boxeo, que vamos a tocar también más adelante. Vamos rápidamente con la Liga Mexicana del Pacífico. El equipo de Cañedo Los Mochis jugaron el primer juego en el fuerte, que nos escuchan 98.5, la Qué Buena, y en WhatsApp 94.5 FM. Y pues en la Copa Mágicos, que la sede de Mágicos ahí, que está efectuando ahí en el fuerte, ahí justamente Cañeros ganaron 4-2 ante los Mayos Navojoa, suspendido por lluvia en la séptima entrada, y se canceló el encuentro entre Mayos Navojoa y Algodones de Guasave por motivo de la lluvia. Y pues Cañeros Los Mochis, el primer juego lo perdieron 9-8 ante Guasave. Eso el primer juego. Ya después el primer juego de la actividad, ganó el equipo de Navojoa sobre el equipo de Mágico del Fuerte. Y el equipo de Cañeros se vio muy bien ante Guasave, justamente la pretemporada, el primer juego de pretemporada. Y ayer justamente ganaron 4-2 ante Navojoa. Y eso se pone uno ganado, un perdido. Guasave esta mañana perdieron 6-3 ante el equipo de México del Fuerte. Esta mañana, como a las 9 de la mañana arrancó el encuentro. Y pues acabó por ahí más o menos casi mediodía, a las 11 de la mañana, 12 mediodía más o menos. Y pues el equipo de Guasave cayeron 6-3. Va a haber muchas críticas aparte por perder junto a un equipo semiprofesional. Pero hay que entender que es pretemporada de preparación para ver los jugadores. Le ha pasado Cañeros también, le ha pasado Tomateros, que perdieron contra un equipo, Tomateros especialmente, ante un equipo de la Liga de Japac. O sea, es normal, los juegos de preparación para eso son. Pero sí, puntualar los detalles que fallaron ahí. No quiere decir que un equipo sea superior a otro, al contrario, el otro equipo también dio mostrándose también que tiene algo que ofrecer el equipo también. Y eso, el equipo de México del Fuerte armó un buen equipo, a pesar un Chuyito Redondo, Fausto Osorio, que jugó con Naranjeros de Hermosillo y Cañedo de los Mochis, Chuyito Redondo jugó con Mayo Navojoa y Cañedo de los Mochis también. O sea, esos tipos de jugadores son ex profesionales mezclados con semiprofesional, obviamente, pero hay que entender que son juegos de preparación, y el otro equipo también tiene que mostrarle también que tiene con qué para pelear, justamente para contra un equipo mayor, obviamente, superioridad hacia ellos, pero no en el terreno de juego se vio distinto totalmente. Y pues el equipo del Fuerte se llevó la victoria, una victoria por bando, repito. Todos terminando con uno ganado, un perdido, más los partidos pendientes que hubo el día de ayer por la lluvia. Pero se está viendo muy interesante el certamen que la gente está respondiendo allá en el Fuerte también. Y ahí esperemos que el equipo de Cañeros, Guasave, haga un buen papel en cuestión de la temporada regular de la Liga Mexicana del Pacífico, que va a arrancar el 13 de octubre primero, y después el 14 de octubre Cañeros y Algodones de Guasave se enfrentarían el juego inaugural en el Chevron Park, después en el Curoa Park o Francisco Carranza Limón, como lo conocemos, ahí en Guasave. Y pues ahí esperemos que Guasave y Mochis hagan un buen papel la temporada regular, Dani.
0: Es correcto, sí, está sirviendo de bastante, ¿verdad? A mi parecer, me agrada mucho la idea que se les haya pues ocurrido, ¿no? Este torneo allá en el fuerte, porque obviamente pues son fechas patrias, ¿verdad? El Pueblo Mágico siempre ha sido pues un lugar, ¿no?, turístico, y ahora le anexamos pues este torneo mágico, ¿verdad? Así se le autodenomina, y es bastante positivo, ¿sí? Y próximamente ya con un estadio, bueno, pues vamos a decirlo, ¿por qué no?, de primer nivel, pues obviamente el béisbol todavía va a agarrar más euforia para aquel sector.
1: Sí, la verdad, el fuerte se está convirtiéndose en, pues se puede decir, la capital del béisbol también, porque se va a estar en un estadio nuevo, está en proceso de construcción, y la afición de el fuerte está entusiasmada, aparte el proyecto que están teniendo la directiva de Mágicos, que es ¿cómo se dice? Visión de ver el futuro, esa parte de la plaza, y está haciendo un gran trabajo que está Heriberto Ruelas ahí dentro de la organización del Mágicos del Fuerte, que él fue que atrajo a los equipos, tanto Cañero de los Mochis, Mayo Navojoa y Algodones de Guasave. La verdad, está teniendo un buen torneo esa parte de la organización del Fuerte. Creo que no dudaría que el próximo año se repita el torneo este con equipos de la Liga Mexicana del Pacífico. Invitarlos sería un gran evento, esa parte, Dani, que inviten a equipos, sí, de la Liga.
0: Lo que me llama la atención, salvo lo que tú opines, ¿verdad?, y el público también, obviamente, ¿no se te hace extraño que pues se haya perdido el partido frente a los Mágicos? No estoy demeritando, ¿verdad?, pero obviamente debe haber una diferencia de nivel, ¿no?
1: Sí, es lo que voy, o sea, la gente va ahí, esa parte de que cómo es posible perder un equipo profesional ante un equipo semiprofesional, que son mayor superioridad. El otro equipo también te mostró algo para demostrar que también tienen con qué para pelear, luchar por ganar un partido. Es pretemporada, es preparación, para eso son los partidos de preparación, para ver cómo vienen tus jugadores, cómo vienen, qué detalles, que se tienen que hacer ajustes, pulir esa parte, los problemas que se han efectuado durante el encuentro para modificar y corregir. Para eso son los partidos de preparación, para ver los errores, los detalles, qué le falta al equipo.
0: Sí, para probar a los jugadores. Sí,
1: exactamente. ¿Verdad?
0: Sobre todo a los que van llegando también y que vayan entrando en ritmo, pero sí es de llamar la atención, ¿verdad?
1: Sí.
0: Es de llamar la atención. Pero bueno, felicidades entonces a nuestros amigos allá del Fuerte por el triunfo sobre los Algodoneros. Sorpresivo.
1: Sorpresivo, pero a la vez también se disfrutó buen partido también, a pesar de la derrota. O sea, no hay que tomarlo en serio la derrota, al contrario, hay que tomarlo en cuenta, porque si pasa temporada regular, ahí sí, apretar el botón de pánico, como se le dice el dicho, buscar los detalles, los detalles de errores que cometieron ahí, y pueden corregir esa parte de la tropa de Oscar Robles.

Vamos a ver, el Mágico siguió a enfrentar el día de ayer ante algunos de Bueno, ahora se enfrentaron ante los Guaroneros. Y más a las 12 de mediodía, mañana jugarían. A 9 de la mañana jugaban contra Mágicos. Ahorita a las 12 de mediodía contra Mayo Novojoa, Guasave ante el equipo de Mayos. Y a las 3 de la tarde, Mágicos ante el equipo Cañón de los Mochis, allá en Gabriel Lugo Morales, allá en El Fuerte, que nos escucha en 98.5 FM, La Que Buena. Y en Guasave, 94.5 FM, La Interesante en Guasave. Vamos a ver qué va a pasar con los equipos de la Liga Mexicana del Pacífico, tanto Mayos, Cañeros y Algodoneros, porque sí, la verdad, está interesante el torneo, me está gustando el torneo, que se puede repetir el próximo año, que ha hecho un gran trabajo la directiva, repito, del Fuerte. Y pues los precios para los tres juegos: $150 la grada principal, laterales 120 y bleachers 100 pesos. Niños de hasta 10 años entrarán gratis al estadio. Solamente disponible en taquillas allá del estadio Gabriel Lugo. Será del día 13 el día 20 de noviembre, o sea, mañana se culminaría el torneo. Así que vamos a ver qué va a pasar en la Copa Mágicos, en la próxima edición de Pizarra Final. Le traemos los detalles ahí. Este torneo que se va a culminar ya para que el próximo fin de semana ya culminaría el torneo. Faltaría la Copa de Gobernador y el juego con causa, los partidos de exhibición de Cañeros. Y por cierto, Naranjeros de Hermosillo jugaron allá en Ontario, California, cerca de Los Ángeles, ante el equipo Águilas Mexicanas, que se llevó la victoria del equipo Naranjeros de Hermosillo. Sería el primer juego de pretemporada para el equipo Naranjeros y el equipo Los Caballeros Águilas de Mexicali. El día de hoy van a jugar a las 6:30 tiempo de Sinaloa, allá en Ontario, California. De hecho, el estadio donde están jugando en Ontario es la casa de la sucursal de los Dodgers de Los Ángeles, en AA. El equipo de Ontario, que es en el estadio, muy bonito el estadio, 7-5 ganó el equipo de Naranjeros de Hermosillo sobre Mexicali. La verdad, el estadio de ligas menores, pero muy conservado el estadio, muy bonito. Lo pueden seguir, si lo quieren seguir, la pretemporada pues del equipo Naranjeros, que nos ven en Facebook, en la Interesante FM, lo pueden seguir en la página oficial de Naranjeros de Hermosillo en YouTube, así todos los detalles ahí, y también en la página de Mágico del Fuerte en la página de YouTube, lo pueden seguir también los encuentros de la página de Mágico del Fuerte, de la Copa Mágicos, allá en el Pueblo Mágico. Vámonos rápidamente. Por cierto, Cañeros confirma, hay movimientos ahí importantes ahí del equipo de Cañeros, de peloteros. Renaldito Florian es un refuerzo dominicano, el lanzador. Sigue Cañeros reforzándose el picheo, que sigue faltando esa parte de Darrell Torres. Renaldito Florian se llama este lanzador, dominicano, jugó en Japón, justamente en Samurai, con el equipo Samurai. Después jugó en las ligas de Estados Unidos, en Jacksonville. Así que Cañeros fortaleciéndose esa parte el picheo, y a esperar más adelante los demás jugadores, como Isaac Rodríguez, que se acaba de desocupar con el equipo de Tijuana, y Randy Romero con el equipo de Olmecas de Tabasco también. Faltan de jugadores importantes que reporten. Rodolfo Amador también se posiblemente reporte ya en esta semana ya al equipo de Cañeros, integrarse con el equipo. Poco a poco el equipo se está integrándose, los jugadores importantes. Ya reportó por cierto, Mario Gómez en el Fuerte estuvo a punto de batir el ciclo, pegó cuadrangular, doblete, triple. Solamente le faltó el doblete para cumplir el ciclo, y increíble lo que está haciendo Mario Gómez, que hay planes de que lo pongan dentro del cuadro por motivos de no puede cachar, pues por motivo de la cirugía que le hicieron en el hombro, por ese motivo no puede jugar Mario Gómez, el hidrocálido, con el equipo de Cañeros en la receptoría, pero puede jugar en la primera base, y es el plan que tiene los cuerpos técnicos del equipo de Cañeros. Chris Coast va a reportar en los próximos días con el equipo. Que por cierto, también vamos a presentar el cuerpo técnico de Cañeros, que anunció hace unos días Chris Coast como manager, Jesús Manso como coach.

0: picheo, Osvaldo Morejón como coach de banca, y también Chico Rodríguez como coach de banca y coach de infielder, John Dominic es el coach de plateo del equipo de Cañeros, y de hecho es el mismo cuerpo técnico que está en Estados Unidos con el equipo de Chris Coast allá en Estados Unidos en la Liga Independiente. Joe Dominic es el nuevo coach de bateo del equipo de Cañeros. Vito Bojor, que es el Flamingo, en la tercera base, y coach de outfielders. Lo sorprendente, el Spider-Man Alex González va a estar como nuevo coach de primera base, y en lugar de José Guadalupe Luna, que dejó el equipo de Cañeros, Arturo Ruiz, el coach de bullpen, Luis Niebla, coach auxiliar de picheo, Francisco Esparragosa, coach de cacheo, Juan Carlos Perdoso, director de talento internacional, Héctor Guerrero, psicólogo, Aarón Acosta, scouteo, y José Luis Valdés también de scout, y pues Juan Carlos Gagiola como trainer del equipo, Carlos Ceballos en rehabilitación, y Juan Carlos Bojorquez, trainer, y Adrián Cota, acondicionamiento físico, y Kevin Robles, trainer. Y eso serían ya el cuerpo técnico completo del equipo de Cañeros de los Mochis para la temporada 2026 de la Liga Mexicana del Pacífico. No hay muchos movimientos, solamente hubo movimientos tanto el coche bateo y también coche de primera base. Esos son los movimientos que hizo Cañeros al momento. Bueno, vamos ahora con la Grandes Ligas, el debut del oaxaqueño Dani, José Ignacio Rodríguez, que hace unas semanas fue dado de baja con el equipo de los Dodgers, y lo contrata el equipo, fue recambiado, pues un recambio de los Dodgers a los Azulejos de Toronto. Debuta con el equipo de sucursales hace par de semanas, y después debuta en Grandes Ligas, el primer equipo de Toronto, Dani.
1: Sí, bien, pues uno más, ¿verdad?, a la lista de los que han debutado en Grandes Ligas. Qué bueno, nos da bastante gusto. De Oaxaca, pues a lo mejor no es un semillero, ¿verdad?, que digamos, pero al igual hay bastante calidad también en la costa.
0: Es el tercer oaxaqueño que pisa Grandes Ligas, la tacita de café, sí. Jerónimo Gil, Vinicio Castilla, ahora okay. José Ignacio Rodríguez.
1: Sí, son tres nada más, entonces fíjate, entonces no han sido tantos, vaya. Sí, procedentes de Oaxaca.
0: Sí, más grande de todos de México en Grandes Ligas, Vinicio Castilla, sin lugar a dudas.
1: Así es.
0: José Ignacio Rodríguez, de hecho, curiosamente, los dos fueron bateadores de ofensiva, tanto Jerónimo Gil de receptoría, Vinicio Castilla en las paradas cortas, en el cuadro. Es el primer oaxaqueño lanzador oaxaqueño en Grandes Ligas, es José Ignacio Rodríguez, apúntelo ya en la historial del estado de Oaxaca. Esa parte es el tercer oaxaqueño, repetimos, pertenece a Cañeros de los Mochis, justamente en la Liga Mexicana del Pacífico, y tres mexicanos justamente en Toronto, que me sorprende mucho que los Dodgers lo hayan desechado, que no lo tomaron en cuenta, que era el prospecto número uno de los Dodgers para que debutara en Grandes Ligas, y Dodgers decidió cambiarlo a Toronto. Estaba lanzando con el equipo de los Bills, de la NFL, es de los Bills, es de los Minions de Buffalo, eso en las sucursales de ligas menores del equipo de Toronto, que estaba ahí José Ignacio Rodríguez, que la verdad hizo un gran trabajo, que por cierto también debutó, había sido dado libertad en Mazatleco, José Urquidi, que pasó de Tigres de Detroit, perdón, inició la temporada con Detroit, luego pasó al equipo de Media Blanca de Chicago. Semana después, unos días, fue tomado por el equipo de los Phillies de Filadelfia, debutó como relevista, hizo un gran trabajo en Mazatleco. Dos mexicanos que debutaron con sus equipos, tanto Urquidi, sinaloense, Mazatleco, José Urquidi, y el oaxaqueño, nació de Oaxaca, José Ignacio Rodríguez. Y pues buena noticia para esa parte, para los mexicanos ahí. Vamos a una pausa, continuamos aquí en Pizarro Final.
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1: Segundo bloque de Pizarra Final. Ya se nubló acá para el sector de lo que es la colonia Jiquilpan. No sé allá para donde se encuentren ustedes. Siempre estimados y valorados radioescuchas. Así que por si la duda, bueno, pues tomen sus precauciones ahí con lo que pudiera ser una posible lluvia para esta tarde de sábado. Tarde de clásico, de clásicos, eso más adelante. ¿Quién gana? ¿Chivas o América? ¿América o Chivas? Más adelante lo estaremos comentando. Por lo pronto, bueno, pues continuamos con más de béisbol aquí en Pizarra Final. Adelante, Ranulfo.
0: Gracias, Dani. Continuamos aquí en Pizarra Final. Por cierto, ya quedan 6 partidos ya para que culmine la temporada regular de las Grandes Ligas. Que la verdad, los Dodgers, serio candidatos al título, pero dejando un poquito de dudas aparte ahí por el rendimiento que han tenido el equipo de los Dodgers en cuestión del pitcheo especialmente, pero playoffs son otro boleto. Ya clasificó el equipo de, hasta el momento, pues los equipos de Dodgers, el equipo de Milwaukee, o sea, los equipos que tienen máximos ganados y perdidos. El mejor equipo actualmente en Grandes Ligas es Milwaukee, que me sorprendió el equipo de Milwaukee esta temporada, que me ha sorprendido mucho, que son los Azulejos de Toronto de ir a hacer el Mundial y están quedándose cerquita a la orilla del camino de no clasificar a la postemporada de las Grandes Ligas, que al momento no están eliminados, pero estarían ya a nada de ser eliminados del equipo de Toronto en los playoffs. Y pues la verdad, faltaría combinación de resultados de que podían pasar al Wild Card, que viene siendo el juego de comodín. Hasta el momento no está eliminado, pero está cerquita ya en un hilo el equipo de Toronto de quedar eliminado del certamen. Padre de San Diego está peleándose junto con el equipo de los D-backs para buscar ese boleto del comodín. Va a estar muy peleado la recta final. Quedan ya pocos partidos ya. Y vamos a ver qué pasa más adelante. Ahorita el equipo de Milwaukee blanquea 1-0 a los Orioles de Baltimore. Esto en la parte baja de la sexta. Y el equipo de los Mets están empatando 1-1 en el cierre de la cuarta entrada. Y el equipo de los Reyes de Tampa Bay están empatando 1-1 en la parte baja de la quinta ante los Reyes de Tampa Bay, ante los Mediarrojos de Boston. Esto allá en Tampa. Y el equipo de Guardianes van a jugar a las 3:10 ante el equipo de los Atléticos de Sacramento. Y el equipo de Pirata de Pittsburgh recibe a los Reales de Kansas City. Esto a las 3:40 minutos, tiempo de Sinaloa. Y el equipo de Rojos Cincinnati recibe a los Cubs, los Cachorros de Chicago. Esto a las 3:40 minutos, tiempo de Sinaloa. Y el equipo, ahí el equipo de los Dodgers derrotaron 8-2. Ante el equipo de San Francisco. Es el clásico californiano entre el equipo de Dodgers y San Francisco, que por cierto pegó jonrón Kyle Tucker, Max Muncy también, que jugó Max Muncy, de hecho Max Muncy jugó con el equipo de los Charros de Jalisco, esto de la Liga Mexicana del Pacífico, hay que recordar esa parte también. Y los Yankees le pegaron allá en Chase Field, en Phoenix, ante los D-backs, 9-2 ante el equipo de los Yankees. Cayeron los D-backs y se están quedándose en el camino los D-backs poco a poquito, porque los Padres ganaron 8-2, repito, ante el equipo de los Marlins de Miami. Eso fue el día de ayer. El equipo de Medablanca y Chicago derrotó esta tarde, el día de hoy, 3-1 ante los Tigres de Detroit. Y pues Detroit prácticamente es en un hilo de quedar eliminado del comodín. Y pues el equipo de Pirata de Pittsburgh ante el equipo de los Red Kansas City a las 3:40. Y los Astros de Houston recibe ante el equipo de los Bravos de Atlanta, esto a las 4:10, tiempo de Sinaloa. Y los Cardenales de San Luis recibe ante el equipo de los Nacionales de Washington, esto a las 4:15, tiempo de Sinaloa. Y a las 5:10, ahí en Phoenix, en Chase Field, el equipo de los D-backs recibe a los Yankees de Nueva York. Y en el Coors Field, en Colorado, el equipo de los Rockies recibe a los Marineros de Seattle a las 5:10, tiempo de Sinaloa. Y ya antes de culminar en Grandes Ligas, el equipo de Padres de San Diego ante los Marines de Miami a las 5:40 allá en el Petco Park en San Diego. Allá en Dodger Stadium, el equipo de los Dodgers recibe a los Gigantes de San Francisco, esto a las 6:10, tiempo de Sinaloa. Y el cierre de la jornada, el equipo angelino, los Angelinos, recibe a los Mellizos de Minnesota a las 6:38 minutos, tiempo de Sinaloa. Así que los Dodgers amarrados a los playoffs, a la postemporada, el banderín lo van a ganar también. Esperar rival y esperar que comiencen los comodines ya. Formar los comodines ya en las próximas semanas ya en las Grandes Ligas. Así que vamos de Grandes Ligas, nos vamos ahora con la Liga Mexicana de Béisbol. Los Toros de Tijuana. Los Toros de Tijuana son los nuevos campeones de la Serie del Rey. Que la verdad, merecidamente el título, que jugó mucho mejor béisbol que el equipo de Olmeca Tabasco, mostró el picheo que tuvieron a la altura del equipo del equipo de Tijuana, que por cierto campeón de coach de picheo había estado otra persona en lugar que llegó Roberto Espinosa, que Roberto Espinosa estuvo con los Toros de Tijuana, de ahí se fueron los Diablos, los sacan los Diablos, va a Tijuana de nueva cuenta y es tricampeón Roberto Espinosa ahora con el equipo de Tijuana, que fue bicampeón con el equipo de los Diablos. Y pues esa temporada los Diablos fue un desastre el picheo después de su salida, y ahora mostró el sólido picheo con la llegada de Roberto Espinosa, Dani, y los Toros de Tijuana merecidamente ahí.
1: Es correcto, el juego se mantuvo sumamente cerrado desde el play ball debido pues a un destacado enfrentamiento monticular, como lo mencionas, el bullpen local tomó las riendas para sostener el cero de forma hermética, y bueno, pues ahí se encaminó el equipo de Toros. El dominio del bullpen de Tijuana, bueno, pues fue sólido. A partir del sexto episodio, los lanzadores relevistas de los Astados amarraron los bates de Tabasco. Adver Alzolay retiró la sexta entrada, pues recetando dos ponches. Posteriormente, Jonathan Haro colgó el cero en el séptimo rollo, mientras que Roel Ramírez despachó la octava tanda, bueno, pues en orden, sumando otro par de chocolates. Y bueno, la novena entrada, Ranulfo, para quienes vieron el partido, fue de infarto. El cerrador Brett DeGuise ingresó en el noveno capítulo para asegurar el título, pese a conceder una base por bola a Marco Hernández y un imparable a Oscar González, que colocó corredores en base, y obviamente los nervios de los jugadores de la frontera se hicieron presentes. DeGuise, bueno, pues compuso ahora sí que la ruta, retiró los últimos outs con un elevado al jardín derecho de Calvin Estrada y un elevado final al izquierdo del emergente Alan Espinosa. El jugador más valioso, el MVP, el infielder venezolano Hernán Pérez, fue condecorado por la prensa especializada como el jugador más valioso de la Serie del Rey versión 2026. 2-0, la pizarra final, ¿verdad?, para este encuentro, y digno campeón, hay que decirlo, ¿eh? Fue el mejor.
0: Fue el mejor equipo, tanto en la zona norte, que terminaron como líderes, y gran trabajo de Roberto Kelly. En Monterrey sacaron a Miguel Flores, Sultanes. Ajá. Y están buscando gerente deportivo o director deportivo, algo en la información ahí en Monterrey. Salió Miguel Flores de la organización de los Sultanes por motivo del fracaso que tuvieron del equipo de Sultanes en la serie de campeonato de la zona norte, que les pegó durísimo esa parte, y también aparte que le pegó durísimo, tu ex manager te elimina y se corona campeón de la serie del Rey. Isar Rodríguez, tercer campeonato de Isar Rodríguez con la organización de Tijuana, y convirtiéndose prácticamente un ícono ya del equipo de Tijuana. El capitán de los Cañeros también, de Tijuana, Isar Rodríguez Salazar, nacido de Hermosillo, Sonora, que la verdad, Tijuana, la directiva de Tijuana ha hecho un gran trabajo desde que llegó a la Liga Mexicana de Béisbol. Atrajo mucha gente de béisbol ahora en Tijuana, ha demostrado que Tijuana es plaza en Liga Mexicana de Béisbol, se ha consolidado mucho la plaza. Están pidiendo de gritos una Liga Mexicana del Pacífico, que en mi opinión, muy complicado esa parte, pero más no imposible. Pero el problema es que está vetada la plaza por motivos obvios que pasaron de los 90 con los Potros de Tijuana y con el ex gobernador de Baja California, el señor Bonilla. Entonces ahí, por ese motivo, Tijuana está vetado esa parte. Más de decir, ya pasó mucho tiempo, sí, pero los directivos como los Ley, como los Dio Murillo, que estaban en esa época, cuando quedó campeón Tijuana y le quitaron el título a Tijuana, que quedó vacante en ese entonces ese título por parte de la Liga Mexicana del Pacífico en la temporada 95, por ahí más o menos de los 90, en la temporada con los Potros de Tijuana. Y pues ahí se dice que viene otro gerente, otro directivo que está en la organización de Tijuana, que suena muy fuerte el rumor que Guillermo Armenta sería el nuevo directivo de los Sultanes de Monterrey, que se ha hablado mucho esa parte, como director deportivo en lugar de Miguel Flores, que y con Miguel Flores con el equipo de Sultanes de Monterrey, y jugó con Cañero de los Mochis en invierno en los 2000, por ahí Miguel Flores, y Sultanes de Monterrey ya prácticamente preparándose la siguiente temporada, y Tijuana en manteles largos. No entiendo por qué no contratan en la liga a Roberto Kelly, que en mi opinión es de los mejores managers, en mi opinión, por algo es el campeón actual con Tijuana. Su primera temporada es campeón con la escuadra tijuanense, que debe ser ahí manager que lo consideren los equipos de las ligas del Caribe. Si un caso de que los equipos de la Liga Mexicana del Pacífico echaran un manager o cesado, no duden ni tantito que un equipo lo busque y lo contrate sus servicios. Todo puede pasar. Puede ser que lo tome un Tomatón de Culiacán, o Cañeros, o Algodón de Guasave, o Mexicali incluso. O sea, cualquier equipo lo puede tomarlo. Le caería como anillo al dedo a Roberto Kelly. Caso también con Roberto Espinosa, también, que lo despidió Guasave. No repitió este año con Guasave. Vamos a ver cómo se comporta esa parte. Creo que ahí posiblemente le puede afectar Guasave ahí, porque para mí Roberto Espinosa ha hecho un gran trabajo en el picheo de Guasave. Una cosa que el picheo no le funcionó el año pasado, pero el trabajo que ha hecho durante estos años con Guasave, ha hecho un buen trabajo Roberto Espinosa. Pero vamos a ver cómo viene Guasave en el picheo, porque sí, ahora pues se vio notablemente el picheo ahí de Guasave, esa parte, pero es donde la Liga Mexicana del Pacífico. Pero son cosas que el trabajo ha hecho Roberto Espinosa. Roberto Espinosa ha hecho un gran trabajo ahí, como coach de picheo ahí. Bueno.
1: Sí, bueno, ya como comentario de salida, ¿verdad? Yo que soy diablo. Sí. Pues hay que reestructurar, ¿no? Hay que reestructurar, hay que ver qué fue lo que sucedió, porque con todo y Don Trevor Bauer, pues es un fracaso. ¿Sí? Para diablos, hay que decirlo, ¿verdad? Uh-huh. Sí, se esperaba tal vez un tricampeonato.
0: Era el que bicampeón, pues era obligado el tricampeonato.
1: Sí. Y siento que la manera en que fueron eliminados, bueno, pues deja mucho que desear, ¿verdad? En el conjunto escarlata. Vamos a ver qué hace la directiva al respecto, porque sí tienen que regresar y pues ser protagonistas de nuevo.
0: Sí, correcto. Sí, la verdad, la salida de Roberto Espinosa, en mi opinión, le afectó a los diablos ahí.
1: Sí.
0: Desconocemos el motivo, la salida, porque fue interno la despedida, pero ahí está el resultado que sí fue factor esa parte ahí. No hay que echarle la culpa tampoco al coach de pitcheo que es de aquí de los muchos, justamente. La verdad, Diablo sí decepcionó esa parte del pitcheo, especialmente porque fueron muchas carreras durante los playoffs. Pero yo pienso que el próximo año Diablo va a regresar de nueva cuenta un campeonato mucho más fuerte que se espera. Y vamos a esperar que esa tónica sea así para la afición de los Diablos y también la plaza de la Liga Mexicana de Béisbol. También ver a los jugadores de los Diablos estrella como Trevor Bauer, como mencionaste, Robinson Cano. Hay detalles ahí. Van a mejorar ahí el equipo de Diablos ahí, que los errores que cometieron ahí. Vamos ahora con la Liga MX, Dani. No puede ser que Tigres pierda contra un equipo como Bravos de Juárez, sin menospreciarlo, pero han perdido los ocho partidos, los perdieron los Bravos y le ganó el Santos, justamente. Hasta el Santos le ganó Juárez y ve cayendo Tigres con Juárez ahí.
1: Sí. Un Tigres que se está cayendo a pedazos, es de llamar la atención. Esto no sucedía hace muchos años, sí, hay que decirlo, ¿verdad? Y pues, de pronto, no sé, yo nunca estuve de acuerdo en que llegara Vucetich. O sea, siento que pues todos tienen un ciclo, ¿verdad? Y siento que Vucetich tal vez ya no sea ese técnico ganador, ¿verdad? Que en algún momento demostró y por algo se convirtió en el Rey Midas, ¿verdad? Pero no, tal vez el fútbol actual ya pues es de otras cuestiones, ¿verdad? Muy distintas.
0: Mucha metodología distinta.
1: Exactamente, sí. Entonces, no sé. Siento que ya se encendieron las alarmas,
0: sí,
1: los focos rojos, y seguramente le van a dar gas a don Manuel Vucetich.
0: Yo pienso que se autodespedir porque es directivo. Hay que recordar que es el director deportivo Vucetich, pero tenías ya prácticamente hecho Guillermo Barros Esqueloto para dirigir a Tigres. O sea, iba a declinar el contrato ya Barros Esqueloto con el equipo del Vélez Sarsfield en Argentina. Y altos mandos de Cemex le dijo, paren todo, el técnico va a ser Vucetich. O sea, pararon la negociación, se cayó, y pues ahí están los platos rotos ahí.
1: Ahora la pregunta del millón. O sea, todos vimos que Ángel Correa era pues un jugador de bastante calidad, ¿verdad?
0: ¿Sí?
1: No por nada, bueno, pues llegó a Tigres y pues ya se fue. Cosa que también no agradó, obviamente, en la gente, en la afición, que es bastante exigente allá en Tierra Regia. Pero ¿tú crees que un solo jugador baste para que el equipo se caiga a pedazos?
0: No, pienso más que la salida de Gignac, que no siguió en el equipo, creo que le afectó más que la salida de Correa. Y aparte la salida de Pizarro también fue factor muy importante también ahí, por lo anímico. Y pues Pizarro también, y él ya lo están...
1: En la dirección hubo cambios también, ¿verdad?
0: Sí, es que...
1: Directivos.
0: Salió Culebro, Mauricio Culebro salió de la presidencia, entró Carlos Emilio González. Luego llega otro vicepresidente, llegó Carlos González, estaba Torrado.
1: Torrado, exactamente.
0: Torrado, también ya se hizo, fue un directivo que, un fantasma prácticamente en la...
1: Sí. Hay que decirlo, ¿verdad? No le fue bien a Torrado y pues la afición seguramente está más que molesta, ¿verdad? Sí. Con el equipo. Porque no están funcionando, se ven mal, se ven como un equipo de media tabla para abajo, que ahí están obviamente en los últimos lugares, pero no, eso no es para Tigres, eso no es para una institución que se ha ido forjando con el tiempo, ¿verdad? Que ha demostrado cómo se trabaja y ahora pues qué está pasando, que no le vaya a pasar, oye, y discúlpame que ponga de ejemplo a tu equipo como al Santos.
0: Sí.
1: O sea, no, eso es inadmisible allá en el norte, allá en Monterrey. Esperemos que pues tomen una decisión, ¿verdad? Rápido, pero una decisión que rinda frutos, porque ahorita los Tigres dan lástima, ¿eh?
0: Lo más increíble de Vucetich que me sorprendió es que no metió a jugar al Memote.
1: Sí.
0: Memote Martínez. Pero debutó a Emiliano Gómez, el que ya está con el Puebla. Pero no debuta, todavía no le da minutos a Memote, que ese partido era para el Memote realmente, porque estaba para el partido este, Guillermo Martínez, mundialista con la selección mexicana. Pusetich, pienso que no va a seguir con el equipo de Tigres como técnico, pero sí como director deportivo sí va a seguir Pusetich. Yo pienso que está buscando con cabeza fría para la siguiente temporada. Para mí la temporada de Tigres la tiró por la basura ya, porque cambios de directivos de arriba, un desastre. La salida de Miguel Ángel Garza, la salida del Tuca, todo que formó el Tuca, el ingeniero Rodríguez con el equipo de Tigres se fue prácticamente a la basura ya, destruido completamente. Llegaron directivos de la América. Para empezar, vino el directivo de la América como Culebro. Sacaron a Toño Sancho en el puesto donde está Bucetich actualmente. Y es un desastre Tigres en cuestión administrativa, que para empezar ahí. No tanto sí. del equipo jugadores, sino administrativo. Ha hecho un mal trabajo, una planeación pésima que no se ha visto en años. Es un Tigres que prácticamente de los 90 que estamos viendo ahorita.
1: Pues ojalá que reviertan esta situación, ¿verdad? Por el bien hasta del fútbol mexicano, ¿eh? Sí, porque ojalá. Ver un Tigres así, de veras que no.
0: No creo que va a quedar así Tigres como siempre, como pasó en los 90. Va a haber algo ahí, el equipo de Tigres ahí.
1: Pues si recompone el camino, ponle que llegue a meterse como... Pues seguramente van a traer otra vez el play-in. Seguramente. El anterior torneo por lo del Mundial, ¿verdad? Pero seguramente se puede meter como número 10, sí. 9, 10, no sé.
0: La verdad, no creo que Tigre pase la liguilla, ni con el play-in le alcance tampoco.
1: Órale, palabras fuertes muy por difícil. Parte de Ranulfo. Vamos a la pausa.
0: Vamos a la pausa, continuamos aquí en Pizarra Final.
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0: Muy bien, último bloque de Pizarra Final. Vamos a darle a conocer a ustedes los partidos que se van a desarrollar durante este sábado y domingo. Hay cosas bastante interesantes que comentar al respecto. El día de ayer, bueno, pues ya lo dijimos y lo ampliamos bastante, ¿verdad? Sobre la situación que está pasando Tigres con una derrota muy dolorosa allá en la frontera frente a los Bravos de Juárez. El otro resultado, bueno, pues un partido intrascendente, ¿verdad? Atlante frente a Puebla, dos equipos que pues ahí están tratando de ir sumando de a poco, ¿verdad? Para meterse, tal vez en un play-in, ¿verdad? Es lo que podemos que aspiran, pensar que aspiran estos dos equipos, tanto Atlante del Piojo, que empezó bastante bien, o sea, cuando jugó contra América, incluso hasta ilusionó a toda la afición, pero de un tiempo para acá, bueno, pues el Atlante ya no ha sido el mismo equipo. Empatan a un gol frente a Puebla, que también sabemos que Puebla, pues, te puede ganar uno, perder tres, y así es muy, pues, irregular, ¿no? En ese sentido, el equipo del Puebla. A las 4 de la tarde, ahorita, Ranulfo se enfrenta a San Luis frente al Necaxa, ¿verdad? Este partido, bueno, pues, allá en el centro de la República Mexicana. Vamos a ver qué sucede. A la misma hora, pero en Guadalajara, recordemos que es tiempo de Sinaloa, ¿eh? Tiempo del centro de México sería a las 5 de la tarde, pero acá a las 4 el Atlas. Me agrada este partido, también unos Pumas que pues de pronto te dan un partidazo y al siguiente también desilusionan mucho. Vienen de una dolorosa derrota frente a las Chivas, ¿verdad? Y vamos a ver qué sucede entre Atlas y Pumas también a las 4 de la tarde. A las 6:10, ¿quién juega, Ranulfo?
1: A las 6.
0: 6:10.
1: Antes de tocar el tema ese, el Atlas viene siendo vapuleado con el Toluca.
0: ¿Ah, sí?
1: 5-1.
0: Oh, cierto, también. Sí, es correcto. Vaya goliza, oye.
1: Sí, este partidazo que menciona Dani, Monterrey ante Cruz Azul. Vaya partido ese.
0: Ese va a estar bueno, que Monterrey. Bueno, sí.
1: Cruz Azul viene perdiendo ante el Miami, que para mí ese partido es un molero, el torneo ese, un molero prácticamente.
0: Sí, y pues es para realzar la imagen de Messi también.
1: Sí, y aparte, el traslado fue un desastre total. Porque
0: eso,
1: fue 24 horas que llegó el Cruz Azul y el partido, o sea, un cochinero.
0: Yo siento que es a propósito, siento que es a propósito.
1: Es a propósito, obviamente.
0: Sí, es para beneficiar, obviamente, al equipo de Messi. Bueno, Monterrey frente a Cruz Azul a las 6:10, allá en la Sultana del Norte, en lo que es el área de Guadalupe, Nuevo León, municipio. Sí, en el Gigante de Acero. Y bueno, pues el partido que todo el mundo está esperando, ¿verdad? Que se está frotando las manos porque ambos equipos llegan en bastante buena posición en la tabla general. Unas Chivas que vienen inspiradas, que están jugando muy bien al fútbol en conjunto. Estamos hablando de un fútbol llamativo, ¿verdad? Un fútbol que bueno, pues está enamorando a la afición Chiva. Y bueno, estarán disque de visitantes. Y digo disque porque prácticamente juegan como si fueran locales las Chivas en el mismísimo Estadio Azteca. Y que no le extrañe a usted que me está escuchando que meta más gente las Chivas que las Águilas del América.
1: Eso me sorprende mucho, eso.
0: Sí, el América tiene más afición fuera de...
1: En Guadalajara.
0: De la Ciudad de México.
1: En Guadalajara hay mucha gente aficionada al América.
0: Es correcto, sí, es un fenómeno inexplicable, ¿verdad? Pero seguramente hay más afición de Chivas que de América en la capital. Y hay que decirlo también, siento que hay más afición del Cruz Azul todavía que el América en la misma capital. Sí, a como se ven los estadios, ¿verdad? Lo que se ve en la televisión. Pero bueno, vamos a ver quién gana. ¿Te atreves a decir algún marcador, Ranulfo?
1: Híjole, yo pienso que empatan.
0: Empatan, 1-1. Partido cerrado.
1: Está muy cerrado el partido, la verdad.
0: Ok, bien. En otro partido, ya para el día de mañana a las 5 de la tarde, el Toluca, que está jugando también.
1: Está en la canasta en el infierno porque.
0: Sí, Santos, que se prepare desastre. Santos tiene que salir a defenderse.
1: ¿Sí?
0: Sí, porque si sale a proponer, les van a llenar la canasta, como dicen. Si no, te le puedes poner al tú por tú, ¿verdad? Un equipo como el Toluca, que juega por nota. Vamos a ver qué sucede mañana a las 5 de la tarde. Toluca frente a Santos Laguna. Pachuca en la Bella Airosa, allá en el centro de la República, a las 5 de la tarde se enfrenta a los Cholos de Tijuana. Unos Cholos que, pues, de pronto me sorprenden los resultados, oye, porque...
1: Ascienden y descienden como si fuera
0: el ascenso. Sí, exactamente. Es de esos equipos que hacen que el torneo sea bastante irregular en cuanto a resultados. Te pueden dar un partidazo en una jornada y a las siguientes también se desploman, se caen a pedazos. Pero me gusta, suena atractivo este encuentro. Gilberto Mora de pronto por ahí también. Obviamente no le podemos dar toda la chamba al chamaco, ¿verdad? Pero pues hace lo que puede con lo que tiene también como como compañeros. Así que a ver qué pasa entonces entre Pachuca y Cholos mañana a las 5 de la tarde. Se cierra la jornada también mañana domingo, pero a las 7 de la tarde noche, con el partido entre Querétaro y el equipo de los Panzas Verdes del León. Así la jornada ya, ¿qué viene siendo? La número 9.
1: Ya la mitad del torneo.
0: Ya. Sí, ya la mitad del torneo prácticamente. Vamos a ver qué pasa en cuanto a los movimientos en la tabla general, que es comandada por Toluca, ¿verdad? Sí. Con su partido de entre semana, que por cierto, le ganó por la mínima a Puebla. Batalló bastante el Toluca para ganarle a Puebla. Sí, hay que decirlo. Y aparte fue autogol. Ganaron con autogol. Con
1: autogol, ¿cierto?
0: Sí. Entonces, eso solamente sucede en nuestro fútbol mexicano. Nosotros hubiéramos esperado que Toluca le hubiera pasado por encima.
1: Sí, nunca me imaginé tampoco yo.
0: Sí.
1: Y pues así de la Liga MX, y por cierto, clásico bajío, Querétaro ante los Panzaveres de León. Esto a las 7 de la noche, tiempo de Sinaloa. Esto en el Estadio de la Corregidora, que va a estar muy bueno el partido este, porque Querétaro está jugando muy bien fútbol también.
0: Sí.
1: El mochitense, bueno, el de Oriundo del Fuerte, perdón, Ali Ávila, que está con el equipo de Querétaro, que es el de los goleadores del equipo de los Gallos Blancos del Querétaro.
0: Sí.
1: Y ante un León que están poco a poco ascendiéndose el nivel de juego y en la tabla de posiciones también, que empezó muy flojo el León, y de repente ya con Gandolfi al mando, ha mejorado notablemente el equipo de León, Dani.
0: Es correcto. Bueno, dejamos el fútbol y nos metemos de lleno al boxeo, porque el día de hoy, damas y caballeros, preparen las palomitas, porque aparte del clásico, acabando el clásico, bueno, a lo mejor va a tener uno que estarle cambiando de canal, ¿verdad? Porque pelea el Pitbull Cruz. Pelea de campeonato, exactamente. Néstor Bravo, como bien lo mencionas, es pues una rivalidad ya bastante antigua la que ha existido entre boricuas y mexicanos. Sí. Puerto Rico frente a México, y a nosotros nos va a representar ni más ni menos que el Pitbull Cruz, que va a exponer precisamente su campeonato frente a lo que es Néstor Bravo, ¿verdad? Y déjame decirte, Ranulfo, y a toda la gente que está escuchando, que va a ser la primer pelea del Pitbull bajo la tutela de Eddie Reynoso, ¿sí? El famoso Canelo Team.
1: Ah, sí, cambió de entrenador el
0: Pitbull. Sí, oye, ¿cierto? Sí.
1: Me sorprendió.
0: Oye, pero era su papá.
1: Sí. O sea, me sorprendió cuando leí.
0: Caray, yo también, sí. Dejó a su papá y se fue con Canelo Team, ¿verdad? Y ahora, pues, el coach es Eddie Reynoso. Habrá quien diga, no, pues qué chilo, ¿no? Pero si Pitbull va a pelear como pelea Canelo, no, gracias. No. O sea, ojalá, esperemos que no le cambien el estilo.
1: Me gustaba más para Nacho Beristain.
0: Sí,
1: Nacho,
0: oye.
1: Nacho Beristain más...
0: Más agresivo.
1: Más agresivo y técnico también.
0: Sí, pero bueno, vamos a ver qué pasa.
1: La pelea va a ser en Pechanga Arena en San Diego, California. Va a ser la pelea.
0: Exactamente, ahí va a ser la pelea, por ahí alrededor de las 8:30, 9 de la noche.
1: Por ESPN o Azteca.
0: Es correcto.
1: Azteca Deportes.
0: La va a pasar Azteca, pero probablemente sea diferida.
1: Sí, en vivo va a ser en ESPN.
0: Es correcto, en ESPN sí estará en vivo esta pelea. Yo la voy a ver porque me gusta mucho el estilo del Pitbull.
1: Sí, la verdad que a mí también me gusta mucho la pelea del Pitbull, más agresivo, pero ojalá con el Canelo Team no sea muy defensivo.
0: Porque
1: no me gusta el estilo del Eddie Reynoso, la verdad. Pero la duda hay que verlo ahorita en el ring ahí. Se va a saber ahí exactamente ahí.
0: Es correcto, muy bien. ¿Qué más tenemos, Ranulfo?
1: Vamos a la Liga de Expansión MX. El equipo dorado, me sorprende, los dorados de Sinaloa, que
0: están jugando en Mazatlán.
1: En Mazatlán. Bueno, la verdad que está haciendo un buen torneo. Está en el séptimo lugar, dorados, con 12 puntos, que la verdad, muy buenos, que hacía tiempo no ver el equipo así. Dirigido con el mochitense Luis Alberto el Orozco, hermano el Chuletito Orozco. Con el equipo de que jugó con Dorados y Tijuana también. El resultado del equipo de Durango derrotó 2-0 ante Cruz Azul Hidalgo, y Piratas de Veracruz derrota 2-1 a Menores de Mérida. El equipo de Tepatitlán cae 1-0 ante Mineros de Zacatecas, y el equipo Atlético de La Paz golea 3-1 al Correcaminos. Y el día de hoy a las 6 de la tarde, el equipo de Cancún ante Alebrijes de Oaxaca, allá en Andrés Quintana Roo, ex casa del equipo del Atlante, y el equipo de la Jaiba Brava de Tampico Madero, ante el equipo Dorado de Sinaloa, allá en el estadio, allá en Tamaulipas, ahí en Tampico, a las 6 de la tarde, y el equipo de Morelia, en el estadio Morelos, va ante el equipo de Leones Negros de la UDG, eso a las 6 de la tarde. Allá en el Akron, el equipo de Tapatío recibe a Tlaxcala, esto mañana a las 4 de la tarde, tiempo de Sinaloa. Así que los Dorados de Sinaloa, buena temporada que están teniendo, están en zona de liguilla y al momento está en sexto lugar con 12 puntos por debajo del Correcaminos, Cancún FC, Tapatío y Durango, que recientemente Durango regresa a la Liga Expansión como invitado. Esto repetimos de la jornada número, ya la jornada número 9 de la Liga Expansión MX, el fútbol mexicano. Así que vaya, interesante duelos el día de hoy. La pelea de Ryan García. ¿Qué opinas? ¿Cómo viste la pelea de Ryan García, Dani?
0: Fíjate que siento que el muchacho, pues, salió, ¿no? Con muchas ganas de conseguir la victoria y se vio muy superior en dos rounds prácticamente. Dos rounds bastaron, ¿verdad? Y el otro peleador se veía también bastante bueno y incluso por ahí pues le conectó varios golpes, ¿verdad? Al inicio se veía que iba a ser una pelea, pues digamos que balanceada, pero al final de cuentas no. Ryan García, no dudamos de la capacidad que tiene, ya lo que haga extra ring, ¿verdad? Pues tiene muchas cosas que desear, ¿verdad? Sí, pero tiene bastante buen punch, ¿verdad? Y bueno, pues consigue una victoria fácil, entre comillas, ¿verdad?
1: Sí, la verdad que sí, yo pensé que iba a ir 12 rounds, pero iba a ganar por decisión Ryan García.
0: Así
1: es. Los británicos, los europeos siempre se van hacia adelante como toros, se van hacia adelante en lugar de irse para atrás, o sea, defender como técnico, esos se van al frente. Y eso, pues, para los técnicos, lo tiene, se le puede decir, entre comillas, fácil. Y pues, Ryan García, sin despeinarse, prácticamente le ganó al inglés Conor Bain, que por nocaut, que se efectuó la pelea allá en T-Mobile Arena, en Las Vegas, Nevada. Y la pelea del Canelo se espera que para octubre se espera la pelea del Canelo.
0: Sí, es el 31, el día de Halloween, cuando pelea el Canelo Álvarez frente a Billy, ¿verdad? Y pues están en plena preparación ambos contrincantes, vamos a ver qué Riyadh, resulta.
1: Van a pelear en Riyadh, en Arabia Saudita.
0: Es correcto, y colorín colorado, Ranulfo.
1: Bueno, se acabó el programa, cerramos el telón. Aquí, gracias, Dani, por estar con nosotros. Y nos vemos el próximo sábado a las 2 de la tarde en Pizarra Final. Conducción Ranulfo Palafox. Yo soy Ranulfo Palafox y Dani Castro en controles. Nos vemos el próximo sábado a las 2 de la tarde en Pizarra Final. Buen provecho. Hasta la próxima.

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